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1: ¿Qué onda, gente bonita? Disfruten de Número Equivocado con Mandingo. Pásenla súper. Vamos con más música aquí en La Fiera 94.1 FM.

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2: 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Son las 6.

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0: ¡Qué ritmo puso la Sonora Dinamita! Por cierto, ¿sabían que esta agrupación colombiana fue la que realmente popularizó la cumbia en todo México durante los años 80? Así es, pusieron a bailar a todo el país con ese estilo único que los llevó a ser una leyenda de las fiestas. 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
1: Son las 6:17. 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

0: Tranquilo, papá.
1: Son las 6:20. 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

0: son las 6:29.
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0: ¿Qué energía se acaba de sentir con Bye de Master Cumbia? Es imposible quedarse quieto con este ritmo que pone a bailar a cualquiera. Sigan con toda la actitud y la mejor vibra porque esto no para. 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
1: Son las 6:34. 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
0: 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Son las 6:38.

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1: ¿Qué onda, banda? Súbale el volumen para escuchar a El Chapo con Recostada en la Cama. Seguimos en La Fiera 94.1 FM, dominando tu territorio.

0: Son las 6:44.
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0: Son las 6:48. 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
1: ¿Qué onda, gente bonita? Disfruten de lo nuevo de Intocable con Es Tan Bello. 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

0: Son las 7. 1.
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1: ¿Qué onda, gente bonita? Súbanle al volumen con el puñetazo de Karkis. Seguimos en la fiera 94.1 FM, dominando tu territorio.

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8: Son las 7, 9.

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0: tuvo esta de intocable. ¿Sabían que esta agrupación tejana hizo historia en 2001 al convertirse en el primer grupo de música norteña en ganar un premio Grammy Latino por su álbum Contigo? Sin duda, Eres mi droga marcó un antes y un después en la carrera de estos grandes del regional mexicano. 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
1: Son las 7, 17. 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

Son las 7, 21. 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

0: La siguiente actualización de la Copa Mundial es presentada por Nature Valley. España es campeón del mundo 2026 tras vencer a Argentina 1-0 en tiempo extra. Pero la polémica no termina ahí. La albiceleste dio la espalda a los campeones durante la ceremonia. ¿Falta de respeto o dolor puro? Tú decides. Síguenos para más análisis del Mundial.
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0: Son las 7:30.
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0: ¡Qué energía se siente con Ya pasé por aquí, del Iván Garza! ¡Qué bárbara canción! La verdad es que pone a bailar a cualquiera con ese estilo tan único que nos prende a todos. Ojalá que la estén disfrutando tanto como se disfruta aquí, porque esto apenas empieza y la música no para. 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
1: Son las 7:33. 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
6: Son las 7:38.

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1: ¿Qué onda, raza? Pónganse a bailar con Gaviota Traidora de Ramón Ayala y sus Bravos del Norte. Seguimos en La Fiera 94.1 FM, dominando tu territorio.

0: Son las 7:45.
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0: Son las 7:49. 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
1: ¿Qué onda, gente bonita? Disfruten de mi funeral con Víctor García. 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

0: Son las 8:01.
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1: ¿Qué onda, banda? Súbele el volumen con Si Yo Fuera Él de Grupo Mojado. Seguimos en La Fiera 94.1 FM, dominando tu territorio.

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11: Son las 8:09.

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0: ¿Qué tal? Acaba de sonar esa canción que nos hace suspirar, La Chica del Este. ¿Sabían que el grupo Brindis se consolidó como uno de los máximos exponentes de la balada romántica en México, tras ganar un Grammy Latino en 2007? Definitivamente dejaron huella con su estilo único que puso a todos a bailar. 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
1: Son las 8:18. 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

Son las 8:21. 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

0: Son las 8:30.
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0: ¿Qué sentimiento nos acaba de dejar esa interpretación de Palomo con Tu manera de amar? Sin duda, una melodía que llega directo al corazón y nos pone a cantar con todo el estilo. ¿Qué energía tan increíble se siente al escuchar estos éxitos que nos ponen a bailar y disfrutar al máximo? 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
1: Son las 8:34. ¡La Fiera!

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3: Son las 8:38.

¿Qué onda, raza? Pónganle sabor con Diamantes y Amaranto de Camila. Disfrútenla y seguimos en La Fiera 94.1 FM, dominando tu territorio.

0: Son las 8:45.
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0: Son las 8:49. 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
1: ¿Qué onda, mi gente? Súbanle al volumen con la sorpresa de los Tigres del Norte. Seguimos en la Fiera 94.1 FM, dominando tu territorio.

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0: Son las 9:02.
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1: ¿Qué onda, gente? Pónganse cómodos porque ya suenan los Cardenales de Nuevo León con Si Ella Supiera. 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
2: Son las 9:09.

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0: ¿Qué tal ese sabor que nos dejó Roberto Torres? Fíjate que este talentoso músico cubano marcó un antes y un después en la música tropical cuando grabó su versión de Caballo Viejo, la cual se convirtió en todo un fenómeno mundial que puso a bailar a medio planeta con su inconfundible estilo. 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
1: Son las 9:20. 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
7: 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Son las 9:26. 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

0: Son las 9:32.
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2: ¿Qué onda, plebes? Suban el volumen con Huela Peligro, de la arrolladora Banda Limón. Vamos con más música aquí en La Fiera 94.1 FM.

0: Son las 9:49.
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0: 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Son las 9:53. 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
2: ¿Qué onda, mi gente? Súbele al volumen con Si Quiero Volver de Los Temerarios. Vamos con más música aquí en La Fiera 94.1 FM.

0: Son las 10
1: en punto.
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1: ¿Qué onda, mi gente? Súbale al volumen para bailar con Piel Candente del grupo Audaz de Rigo Domínguez. Seguimos en La Fiera 94.1 FM, dominando tu territorio.

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0: ¡Qué buena vibra dejó los Guardianes del Amor con esa interpretación! Agrupación que se fundó allá por el año 1992 en Tamaulipas. Por cierto, ¿se acuerdan cuando lanzaron el éxito Amor se escribe con llanto? La neta es que esa melodía marcó a toda una generación y se volvió un himno para los corazones adoloridos que no olvidan. 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
1: Son las 10, 16. 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

0: Son las 10:19.
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sabor acabamos de sentir con ese tema. Se acaba de escuchar Si tú te vas, una colaboración que puso a vibrar todo el cuerpo con Super Lamas y Carolina Ross. Es imposible quedarse quieto cuando suenan estos ritmos que contagian toda

0: alegría y el sentimiento. La verdad es que se siente una energía increíble para seguir disfrutando. 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
1: Son las 10:30. 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

¿Qué onda, gente? Pónganse románticos con Alguien, de Carlos Rivera. Vamos con más música, aquí en La Fiera 94.1 FM.

0: Son las 10:39.
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0: Son las 10:43.
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2: ¿Qué onda, gente bonita? Ya se armó la fiesta con Besos de Cenizas de la banda que manda. Seguimos en La Fiera 94.1 FM, dominando tu territorio.

0: Son las 10:54.
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1: ¿Qué onda toda la banda? Disfruten El Secreto de Parchís. Seguimos en La Fiera 94.1 FM, dominando tu territorio.

0: Son las 11:02.
1: Y me gusta bailar de talladito.
2: Bueno, Nelson Cancela con baile.

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0: ¿Qué tal sonó esa? La banda El Recodo acaba de ponernos a bailar con Pena Tras Pena. ¿Sabías que esta agrupación sinaloense se fundó en 1938 y fue la primera en llevar la música de banda a escenarios de Europa? Toda una institución que puso el nombre de México bien en alto por todo el mundo. 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
1: Son las 11, 9. 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

0: Son las 11. 11.
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0: Son las 11:17.
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1: ¿Qué energía se siente con Hola, mi amor, de Los Caracoles? Se antoja bailar con este ritmo que pone a todos de buenas. Nada como ponerle sabor a la vida con estas canciones que nos ponen a gozar al máximo. ¿A poco no les encanta este ritmo tan sabroso? 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
2: Son las 11:21.

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1: ¿Qué onda, raza? Pónganse a bailar con La Bota, directo de Mi Banda El Mexicano de Germán Román, Lupillo Rivera. Seguimos en La Fiera 94.1 FM, dominando tu territorio.

0: Son las 11:33.
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0: Son las 11:37. 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
1: ¿Qué onda, banda? Suban el volumen para disfrutar A Través del Vaso, de los Sebastianes. Vamos con más música aquí en La Fiera 94.1 FM.

0: Son las 11:47.
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Son las 11:50. 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

Son las 11:57. 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

0: Son las 12 en punto.
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Son las 12:05. 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

Son las 12:09. 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

Son las 12. 13. 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

Son las 12:16. 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

0: Son las 12:19.
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Son las 12:30. 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

0: Son las 12:33.
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Son las 12:40. 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

Son las 12:44. 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
1: Son las 12:47. 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

0: Son las 12. 51.
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Son las 12:55. 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

0: es la una, dos.
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0: Es la 1:05.
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es la 1:07. 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

0: Es la 1:10.
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Es la 1:14. 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

Es la 1:18. 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

0: es la 1:21.
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0: Es la 1:32.
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0: Es la 1:36.
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Es la 1:43. 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

Es la 1:48. 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

es la 1:51. 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

0: Es la 1:54.
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Es la 1:57. 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

Son las 2:06. 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

0: Son las 2:09.
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Son las 2:13. 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

0: Son las 2:17.
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Son las 2:20. 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

Son las 2:23. 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

0: Son las 2:26.
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Son las 2:37. 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

0: Son las 2:41.
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Son las 2:48. 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

0: Son las 2:53.
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Son las 2:56. 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

0: Son las 3 en punto.
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0: Son las 3. 3.
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0: Son las 3:10.
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0: Son las 3:13.
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Son las 3:17. 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

Son las 3:21. 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

Son las 3:24. 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

0: Son las 3:32.
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Son las 3:38. 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

0: Son las 3:42.
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0: Son las 3:45.
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Son las 3:53. 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

Son las 3:56. 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

Son las 3:59. 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

0: Son las 4, 3.
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Son las 4:07. 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
1: Son las 4:13. 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

0: Son las 4:16.
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Son las 4:19. 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

Son las 4:23. 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

Son las 4:26. 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

0: Son las 4:32.
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Son las 4:39. 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

Son las 4:43. 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

0: Son las 4:46.
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Son las 4:53. 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

Son las 4:56. 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

0: Son las 4:59.
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0: 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Son las 5 en punto.
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Son las 5:04. 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

Son las 5:11. 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

0: Son las 5:15.
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Son las 5:18. 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

Son las 5, 24. 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

Son las 5:27. 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

0: Son las 5:31.
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Son las 5:38. 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

Son las 5:42. 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

0: Son las 5:45.
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Son las 5:53. 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

Son las 5:56. 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

0: Revista del Consumidor Radio.
1: ¿Margarina o mantequilla? Aunque pueden parecer iguales y usarse para preparar muchos alimentos, tienen diferencias importantes.
0: Su origen, composición y características no son las mismas. Por eso, antes de elegir, infórmate con el estudio de calidad que Profeco les hizo a estos productos.
1: Y en la sección Consuminis, descubrirás una nueva forma de consumir sin tener que gastar. Intercambia, juega y comparte.
0: Una forma sencilla de aprovechar todas esas cosas que hace mucho ya no usas, que están en buen estado y que otra persona puede estrenar.
2: Revista del Consumidor.
1: El Laboratorio Nacional de Protección al Consumidor analizó 43 productos, 28 mantequillas y 15 margarinas para conocer su calidad y verificar que cumplan con la información que ofrecen.
0: Pero antes de conocer los resultados, la química Margarita Gómez Sánchez nos explica qué diferencia una mantequilla de una margarina.
3: Hola, ¿qué tal? Soy la QFB Guadalupe Margarita Gómez Sánchez y estamos en el Laboratorio Nacional de Protección al Consumidor. Y aquí realizamos el estudio de calidad de margarinas y mantequillas. Bueno, una de las grandes dudas que surge como consumidores es la diferencia entre mantequillas y margarinas. Fundamentalmente es el origen de sus grasas. Las mantequillas provienen de leche, básicamente de crema de leche, y en este caso pues son grasas saturadas, por lo mismo. Tienen un aproximadamente de 80% de grasa. Pero bueno, también podemos encontrar algunas vitaminas como la A, la E, la D y calcio. En cambio, por ejemplo, las margarinas, su origen es vegetal. Provienen sus grasas de aceites vegetales. Pero para que puedan tener la consistencia que conocemos, necesitan llevar un proceso. En ese proceso, algunos de nuestros productos pueden llegar a presentar grasas trans. Aunque bueno, la otra contraparte es que llegan a tener 60% de grasa.
1: Se analizaron 28 mantequillas y 15 margarinas. La mayoría declara que no contiene sal.
0: ¿Qué pruebas se aplicaron?
3: Las pruebas que se realizaron fue información al consumidor, contenido neto, cantidad de agua, la cantidad de grasa, el tipo de grasa, la cantidad de sal presente y en este caso también el contenido energético que proporciona.
1: Se revisó que cumplan con los requisitos de información comercial y que esta sea verdadera. Deben indicar, entre otros,
0: marca, denominación, contenido neto, lista de ingredientes, fecha de caducidad, alérgenos y leyenda de conservación.
1: Pasaron por la báscula, pero ¿para qué se realiza esta prueba?
0: Para comprobar que el producto contenga la cantidad indicada en su etiqueta. Las personas consumidoras tienen derecho a recibir información clara, veraz y comprobable.
1: Otro punto importante fue conocer qué tipo de grasa contienen.
0: Al ser la grasa el ingrediente principal y el elemento que determina si un producto puede llamarse mantequilla o margarina, se verificó que correspondiera con su denominación, grasa de leche en las mantequillas y aceites vegetales en las margarinas.
1: También se revisó el contenido de sodio. Aunque es un mineral necesario para el organismo, consumirlo en exceso puede relacionarse con problemas de salud.
0: ¿Y qué hay del aporte calórico?
1: De manera informativa, se calculó su contenido energético tomando como referencia que cada gramo de grasa aporta 9 kilocalorías.
0: Estos fueron los resultados.
3: Los resultados obtenidos en general fueron buenos. En este caso cumplieron con el contenido neto, el tipo de grasa, la cantidad de grasa, la cantidad de sal. Salvo un producto que a lo mejor no cumplió con la cantidad necesaria para poderse denominar como margarina. Pero bueno, vamos a ver los resultados para que ustedes tomen sus propias decisiones.
1: Dos productos de la marca Lurpak se denominan mezcla de mantequilla con aceite de canola. Al no corresponder a una mantequilla o margarina, no cuentan con un estándar de calidad específico que los regule.
0: Un producto de la marca Gloria no debería llamarse mantequilla porque no cumple con el mínimo de grasa requerido por el estándar de calidad.
1: Y un producto de la marca Table Made no tiene la grasa suficiente para denominarse margarina.
0: Haz un consumo informado.
3: Algunas de las recomendaciones que podemos darles al momento de que ustedes van a hacer sus compras es que chequen que realmente su producto esté en refrigeración, que esté el envase en condiciones óptimas, que la fecha de caducidad está en tiempo y al tiempo de uso que le vayan a dar. También decidir si su producto que van a consumir lo necesitan con sal o sin sal, de acuerdo a lo que van a preparar. En este caso también es importante que cuando ustedes pongan su producto en su recipiente sartén, tenga una temperatura baja, puesto que si es muy alta puede llegar a quemarse o tomar coloración o sabor desagradables.
1: Recuerda que tanto la mantequilla como la margarina son productos con alto contenido de grasa. Las mantequillas contienen principalmente grasas saturadas y las margarinas suelen contener grasas trans, por lo que se recomienda moderar su consumo.
0: Consulta el estudio de calidad de mantequillas y margarinas en la Revista del Consumidor en su edición impresa o digital.
1: Porque un consumo saludable empieza con decisiones basadas en información veraz.
0: Ahora te daremos unas ideas para que las niñas y los niños se diviertan y puedan tener las cosas y juguetes que desean sin necesidad de gastar.
2: Revista del Consumidor.
1: ¿Te imaginas regresar a casa con un libro nuevo, un rompecabezas o ese juguete que llevabas meses buscando sin gastar un solo peso?
0: Sí se puede. Solo necesitas algo que ya no uses y muchas ganas de intercambiar.
1: Es una gran forma de conseguir cosas que te gusten. Además de ser divertida, ayuda a cuidar tu bolsillo y también al planeta.
0: ¿Has escuchado hablar del trueque?
1: Es una opción para el consumo cotidiano, sustentable y comunitario.
0: Es un intercambio. Tú das algo que ya no usas, pero que está en buen estado, y recibes otra cosa que alguien más ya no necesita.
1: Puede ser un juguete, un libro, una historieta, una mochila, ropa que ya no te quede, o hasta un juego de mesa.
0: Por ejemplo, imagina que tus patines ya no te quedan, pero una amiga tiene el libro que tanto querías leer. ¡Los dos ganan!
1: Lo mejor es que no necesitas gastar dinero para llevarte algo nuevo a casa.
0: Organizar un trueque o intercambio es muy fácil. Invita a tus amigas y amigos y pídeles que busquen objetos que ya no utilicen, pero que todavía estén completos y en buen estado. Eso sí, hay que limpiarlos hasta que luzcan bonitos.
1: Recuerda que un buen intercambio debe ser justo. Entrega únicamente cosas que tú también aceptarías recibir.
0: Además de divertirse, estarán dando una segunda vida a muchos objetos que, de otra forma, podrían quedarse olvidados en un cajón.
1: Eso ayuda a generar menos basura, aprovechar mejor los recursos y consumir de manera más responsable.
0: Y quién sabe, quizá descubras un libro que se convierta en tu favorito. Un rompecabezas que nunca habías armado o ese juguete que llevabas tiempo buscando.
1: Porque no siempre lo mejor es comprar algo nuevo. Muchas veces, compartir e intercambiar también es una gran opción.
0: Eso sí, para organizar el trueque, pide el apoyo de una persona adulta de confianza.
1: Reunirse, jugar, compartir y cuidar el planeta.
0: Todo al mismo tiempo.
1: Revista del Consumidor. Información útil para consumir mejor.
2: Revista del Consumidor.
1: En la edición 593 de la Revista del Consumidor, tenemos contenidos para todos los gustos. 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
0: Recabamos los precios de acceso a parques acuáticos o balnearios ubicados en 9 entidades del país para conocer los costos y características de los servicios incluidos en pases de un día, sin hospedaje.
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0: Revista del Consumidor. 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
4: Son las 6. 12.
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1: ¿Qué onda, raza? Póngale sabor al cuerpo con Amor de Son de Vainilla. ¿Qué ritmo traen? 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
9: Bueno.
10: Sergio.
9: Hola, mi amor.
10: Oye, te llamo para decirte que no voy a poder ir a la cena de tu cumpleaños, porque sabes que acaba de llegar una amiga de Puebla y me invitó a salir con unas amigas.
9: Pero tú me dijiste que vendrías.

0: ¿Qué tal? Acabas de escuchar Tú me quieres lastimar, ese éxito que catapultó a Grupo Ladrón a la cima de la música romántica. ¿Sabías que esta agrupación se formó originalmente en Ciudad Guadalupe, Nuevo León, por allá de 1982? Desde entonces, su estilo inconfundible los mantuvo como los consentidos de todo el público grupero. 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
1: Son las 6:29. 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

Son las 6:32. 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
5: Son las 6:39.
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0: ¿Qué sentimiento nos acaba de dejar esa canción Y tú no estás? Con el estilo inconfundible de Pesado. Se siente bien bonito recordar y cantar a todo pulmón. ¿A poco no se les puso la piel chinita? Así nos gusta vivir la música, con toda la actitud y bien entregados. 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
1: Son las 6:44.

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5: ¿Qué onda, gente bonita? Disfruten de Estúpido Cupido en la voz de Fabiana Rojas. Seguimos en La Fiera 94.1 FM, dominando tu territorio.

0: Son las 6:55.
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0: Son las 6:59. 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
1: Ánimo a toda la plebe. Súbale al volumen con No Bailes de Caballito, de mi banda El Mexicano. Seguimos en La Fiera 94.1 FM, dominando tu territorio.

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10: Y me gusta bailar de talladito.

las 7 de la mañana con 13 minutos. Fierecillos, ¿cómo estamos? Mi nombre es Karen Caballero, la batallosa. Ya comunicarse conmigo al 2299-608782. Manda tu mensaje de WhatsApp. Córrele, córrele. En un momento más voy a subir la foto al Facebook, al Instagram, a todos lados para que usted vaya, dé me gusta, comparta. Y también usted puede ver todos los TikToks que subimos a nuestras redes sociales. Recuerda que nos encuentra como La Fiera Veracruz. Igual usted sí o sí tiene que entrar al portal a www.lafiera.mx porque ¿qué cree? ¿Qué cree? Le tengo información. Primero que nada, buenos días. ¿Qué hizo ayer? Cuénteme cómo se la pasó. ¿Qué hizo ayer lunes? Ya estamos a martes. No, hombre, yo he dicho el martes es cuando... El lunes dices, aso, aso, empieza la semana. Pero ya el martes ya estás a casi la mitad de la semana. Casi, casi, ya casi nada. Nada, yo digo, a lo mejor y porque hoy en este martes amanecí un poquito motivada, a lo mejor no todo les puede pasar así, pero al ratillo que usted esté despierto, bien despierto, bien despierto, bueno, pues va a decir, bueno, ya casi es mitad de semana, y es verdad eso, chico. Oigan, tenemos mensajes, a ver qué traigo yo, a ver, mensajes de WhatsApp, WhatsApp, WhatsApp, WhatsApp. A ver, es que les tengo información que ayer les conté, pero obviamente ahorita les voy a volver a contar, también voy a hacer al ratillo un en vivo, amenazo con hacer un en vivo en el Facebook de La Fiera Veracruz. Y es que ahí les va. Pónganme mucha atención.

0: 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Así como lo escucha, tenemos mensajes por acá. Dice, a ver, tenemos audio del Pepe. Nombre, desde tempranillo el Pepe, pero su nombre, a ver. Dice.
1: Qué feliz martes para la hermosa Karen, bebé de luz. Oye, Karen, ¿me podrías complacer con una canción de los Superlamas? Todo lo encuentro en ti, dedicada para ti, corazón. Saludos para mamá Lulu de parte de Pepe.
0: Ay, Pepe, bien lindo. Vamos a poner los Superlamas. A ver, super. Lo estoy buscando, ¿eh? ¿Cómo se llamaba la rola? A ver, espérame.
1: Buenos días y feliz martes para la hermosa Karen, bebé de luz. Oye, Karen, ¿me podrías complacer con una canción de los Superlamas? Todo lo encuentro en ti, dedicada para ti, corazón. Saludos para mamá Lulu de parte de Pepe.
0: Listo. Ya la tengo, Pepe, ya la tengo. ¿Ya ves? ¿Tú qué dices que no te pongo las rolas? Mira, pues ya la puse. Ya ahorita te mando con la complacencia. A mandar su mensaje, pide tu rola al 2299-608782. Manda tu mensaje, pide tu rola, tus felicitaciones, lo que tú gustes y mandes. Dice, buen día, Karen hermosa, saludos cordiales. ¿Será que me puedas poner la canción Si ya no me quieres, de La Tracalosa? Por favor, te mando un beso. Yo aquí en la chamba, con toda la actitud. Atentamente, Jimmy Pacheco. El Jimmy también bien tempranillo, a ver. Claro que sí, mi Jimmy. Ahorita la voy a buscar en este momento. Mientras, vámonos con una complacencia y regresamos con más a La Granja de La Fiera, 94.1 FM.

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Son las 7:49.

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2: Son las 7:52.
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0: Son las 8:08.

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5: Ya son las 8 de la mañana con 16 minutos. Oigan, tengo mensajes por acá y les cuento que mañana voy a estar en una transmisión especial con mis amigos de Vestum en... A las 5 de la tarde. A las 5 de la tarde voy a ir con... A ver, ¿con quién me toca? Vamos a estar la Chiqui Baby y yo, para que usted esté bien pendiente de la programación de La Fiera 94.1 FM. Mañana a las 5 de la tarde. Oigan, y que se arrancan ya las fiestas de Santa Ana. Y pues, ¿qué creen? Yo voy a estar a partir también del... mañana es miércoles, del jueves. Ajá, del jueves. A partir del jueves voy a estar en la de Comelones, voy a estar el viernes en la del filete más grande y el sábado en la de Los Ángeles Azules. Vamos a estar en la nochecilla, pero se va a poner bueno porque en la mañana va a estar la Chiqui Baby en el baño junto con... No en el baño de acá, del baño, ¿verdad? En el baño de las fiestas de Santa Ana a temprano, no sé la hora exactamente... Pero ahorita investigo y le doy toda la información porque va a estar la Chiqui Baby con Ceci Rodríguez, la sexy temprano. Y en la noche, en la presentación de Los Ángeles Azules, vamos a estar la Chiqui Baby y yo. Para que usted esté pendiente y obviamente pues vaya y nos grite algo. Obviamente abucheos no, gracias. Pero para que usted vaya a todo, porque también hasta en la carrera de meseros me parece que va a estar Ceci. Pero bueno, de esto y más les voy a estar contando... obviamente en la programación de La Fiera 94.1 FM. Ahora sí, vamos con el pronóstico del tiempo. A ver, Bergs.

ahora sí, a ver, tenemos por acá ambiente muy caluroso para Veracruz. Esta es la temperatura máxima para hoy. A ver, en Veracruz prevalecen condiciones estables esta semana, con ambiente caluroso de aquí al viernes. Precisó que esta mañana en Veracruz amanece con temperatura de 25.8. Cielo mayormente despejado, humedad del 87% y presión atmosférica de 1.002 hectopascales. Esta tarde habrá condiciones estables, una temperatura máxima de 33 grados Celsius y una sensación térmica de 36 a 37 grados Celsius. El viento es variable, pero en la tarde se fija al este-noreste de 20 a 35 kilómetros por hora. Esta semana hay baja probabilidad de lluvias en la zona costera, pero por una vaguada, ala, a ver cuándo generarse lluvias en los Tuxtlas. ¡Ah, bueno! Pero acá no, es que yo quería saber para el fin de semana qué se esperaba, pero no. Se esperan bajas, es muy baja la probabilidad de lluvias para que usted no se preocupe, no se apure si usted necesita lavar. Bueno, pues es el momento de que aproveche a mandar su mensaje de WhatsApp al 2299-608782.

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0: Son las 9:13.
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0: 8 minutos, llegó el momento, dice, ay, espérame, Pepe, dice Piscis, prepárate porque esta semana traerá movimientos importantes y no todos serán silenciosos. Los chismes estarán más vivos que nunca y para acabarla de amolar, podrían venir de alguien que jamás imaginaste, una amistad cercana o un familiar que sonríe de frente, pero cuando te das la vuelta, ya anda adornando historias que ni existen, o sea, que están inventando cosas tuyas. Dios mío santo, no puede ser de un familiar. No caigas en el juego de querer aclararle tu vida a todo mundo. Quien realmente te conoce sabe perfectamente quién eres y quien decide creer en rumores, tarde o temprano terminará descubriendo la verdad por su cuenta. Ahora tenemos por acá de... tenemos Leo. A ver, Leo, aguántame tantillo, Leo. ¿Dónde andas, Leo? ¿Dónde andas, Leo? Los cambios que vienen para tu bolsillo no llegan por arte de magia, ni porque el universo amaneció de buenas contigo. Llegan porque por fin empezarás a mover las manos en lugar de quedarte esperando que todo te caiga del cielo. Se acomodan asuntos económicos que te tenían con el Jesús en la boca. Aparece una oportunidad para ganar un dinerito extra o recuperar un dinero que ya dabas por perdido. No seas de esos que en cuanto les cae un peso ya lo andan repartiendo, gastando en puras tonterías. Y en fregaderas para impresionar gente que ni aplaude ni te mantiene. Ay, no, es que andan los horóscopos, de verdad que andan pesadones. Voy a ver si... Es que ¿saben qué? Les digo el inicio. Yo digo que si fuera como por abajo o por la mitad, a lo mejor y vienen más positivos. A ver, vamos a ver, Escorpión. Pero vamos a leer de la parte del medio porque va a su mecha. A ver, no andes con la cabeza en las nubes porque vienen días en los que cualquier descuido podría salir caro. Traes energía para perder llaves, cartera, documento, celular o dejar olvidado cosas importantes donde menos te imaginas. Antes de salir de casa, revisa dos veces que llevas todo contigo. También bájale a las prisas, porque una mala pisada, un resbalón o un golpe tonto podrían mandarte varios días a estarte... Oye, sí, a estarte sobando, o sea, ya ni incapacidad, ¿eh? Ya que te andes tallita. Así que yo creo que por donde le lea están medio intensos los horóscopos. A mandar tu mensaje de WhatsApp al 2299-60-8782. Pídeme tu horóscopo, pídeme tu complacencia, lo que tú gustes y mandes. Tenemos por acá mensajes de mi buen Manuelito, dice, a ver, el Manuelongas, a ver, Manuelita, ¿qué dice?
1: Hola, hermoso y bendecido día para la princesa más...

que dieran buena vibra, algo. Voy a escucharla. No juzgo, cada quien, ¿verdad, Manuelito? Oye, ¿andas trabajando? ¿Dónde andas? Tenemos por acá, dice, hola, batallosa, ya te escuché. Aquí ando, nada más que andaba grabando yo unos tiktoksillos por ahí, que van a estar al rato en el Facebook de La Fiera Veracruz, para que usted vaya, comente, comparta y haga algo con esos videos, por favor, dele me gusta, comente ahí algo bonito, amable y así. Bueno, vamos con la complacencia y regresamos con más a La Granja de la Fiera, 94.1 FM.

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Ya son las 9:48 y oigan, les tengo información importante. A mandar su mensaje de WhatsApp a 2299-608782. Córrele, córrele, porque ahorita te voy a dar tu horóscopo. A lo mejor y te va a ir muy bien en la semana, a lo mejor y te va a ir muy mal. Bueno, pues averígualo, averígualo, porque pues no sabemos.

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3: Son las 10, 9.
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0: 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Son las 10:27.
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0: Señoras y señores, niños y niñas, abuelitos y abuelitas, mascotas y mascotitas, ¿cómo estamos? Bienvenidos. Esto es el vacilón de la fiera 94.1 FM. Hoy me quedé dormido, perdón usted. No sabe usted todas las burlas que he estado recibiendo desde el elevador. Perdone usted, mi querido amigo. Ay, pero usted también se ha quedado dormido, también no me haga usted como que, ¿verdad? Todos los años, nunca ha pasado esto, pero yo no sé qué pasó con la alarma, yo no sé qué puse la alarma, chingada, yo tampoco. Tampoco le dije gallo. Le dije, yo tuve que despertar al gallo, imagínese usted a qué grado. Yo tuve que despertar al gallo. Ay, no. No, bueno, ya estamos. Ni quiero saludar a Karen Caballero porque sé ahorita el tono con el que me va a hablar. Y sé.
1: No, ahorita ando muy contenta. Muy contenta.
0: No, sí, estás feliz, estoy feliz. Porque el reporte va a ser,
1: no,
0: pero.
1: No, no, ya mi bono. Espéreme.
0: ¿Qué pasó?
1: ¿Ya estamos en vivo en YouTube?
0: Ya te estamos viendo de negro, muy guapa. Entonces, ¿cómo estoy? Muy guapa.
1: Plática, ahorita regreso, espéreme. Ándele, así no me pone de
0: mala, espéreme. Ándele. Algo nos va a mostrar Karen Caballero, mis queridos amigos, se acaba de poner de pie. Tenemos ahí el espacio de ella, estamos enfocando, pero no vemos absolutamente nada. ¿Qué habrá pasado? Dice que nos va a mostrar algo, que ella está muy contenta con algo que nos va a mostrar. Vamos a ver de qué se trata el azul. ¡Ah! Me lo trajeron, Karen, me lo trajeron. ¿Es un regalo para mí? No, no es para mí. Ah, ¡para Monse! ¡Es para Monse! No, para Monse tampoco. Para Don Botas, tampoco. No, ¿para quién? No, no me digas que es ese regalo, ese arreglo floral gigantesco, es para ti. De verdad. Oye, pero ¿y a cuenta de qué o por qué, Karen Caballero? Cuéntame, señor, es un arreglo gigantesco.
1: Por hermosa.
0: Ajá, pero ¿de parte de quién, por qué o de qué, Karen? ¿Es tu cumpleaños? ¿No nos has dicho nada? No es tu cumpleaños. Tu santo, es tu santo. Sí,
1: no,
0: sí, no, tampoco.
1: Nada más por bonita.
0: ¿Nada más por bonita? Pero...
1: ¿A usted nunca le han mandado nada más así porque sí?
0: No, pues yo no soy bonita. No. Cuando yo esté bonita me van a mandar, cuando yo esté bonita, ¿verdad? Cuando yo esté bonita, pero cuéntanos, ¿y quién la manda? ¿Quién la manda? Cuéntame, la tarjeta. ¿Qué dice? La tarjeta. Karen, nos tienes que compartir también el chisme completo. ¿Quién te manda eso? Karen. Karen, responde. ¿Quién te manda eso?
1: No oigo.
0: ¿No escuchas? Ah, bueno, ok. Vamos a investigarlo. Vamos a investigarlo, señores y señores. Vamos a investigar ese arreglo. Mientras tanto, mientras le sacamos la sopa a Karen Caballero, le voy a presentar a nuestro invitado que tenemos el día de hoy, que viene desde el rancho. Viene de Tlaltetela, Veracruz. Usted hoy sí me acordé tranquilamente. Tlaltetela, Veracruz. Y con ustedes, damas y caballeros, él es Don Botas en cabina de la fiera 94.1 FM. Don Botas llegando y aterrizando aquí con nosotros. Eso que dice así.

0: Don Botas, buenos días.
1: Good buenos morning, días, señor Víctor Sánchez. Buenos días a Karen Caballero. ¿Sabe por qué se acordó de Tlaltetela, señor Víctor Sánchez?
0: ¿Por qué me acordé de Tlaltetela?
1: Porque durmió de más.
0: Dormí de más.
1: Y cuando uno duerme de más, el cuerpo descansa.
0: Pues haber sido 40 minutos de más.
1: Sí, 40 minutos.
0: ¿Sabe qué estoy preocupado, Don Botas?
1: ¿De qué está preocupado hoy?
0: Se me olvidó mi celular.
1: Ah, ¿qué?
0: Se me olvidó mi celular. No traigo mi celular aquí.
2: Preocupada estaba yo cuando me llegó el mensaje de que se me olvidó el celular, porque me mandó la Chiquis mensaje.
0: Ajá.
2: Me dijo, ahí le va, ay, ay, ay, mamacita.
0: ¿Qué te dijo la Chiquis? ¿Qué te escribió?
2: Hola Karen, soy Chiquis, se le olvidó el celular, ahorita si lo ves dile que si quieres se lo llevo. Porfis, gracias.
0: Ah, ya, ¿para qué me lo va a traer en la mano?
2: No, pues si era más. Primero la revisadita, ya después no. Vemos. Y le puse, hola, sí, gracias, pero ya no lo veo. Porque pues yo dije, ¿no? Yo dije, ya lo tiene, lo va a revisar, pues ya valió, ya mejor que no venga.
0: Sí.
2: Ya que allá en la casa, pues se arme el escándalo.
1: Va casi las 11 de la mañana.
0: No, ella no tiene ni las 11.
1: Bueno, todavía ni las 11.
0: Ni las 11.
1: 12, 1, 3 horas. Y en 3 horas ese teléfono va a ser hackeado.
0: No creo.
1: Va a ser revisado.
0: No, vaya, no asusten.
2: No necesito ni 3 horas. No. Ahorita ya con ese tiempecito que se.
1: Ay. Van a hacer una cuenta diferente cuando quieran saber si...
0: No, fíjate que no creo, Karen, no me metan ahí.
2: Son ustedes
0: víboras, son ustedes víboras.
2: Es la verdad.
0: No, fíjate que no. Estoy temblando, pero de frío, no de miedo, de frío, estoy temblando de frío, pero no de miedo.
1: No creo.
0: Pero bueno, el día de hoy yo digo, oye, es que dejas el celular y sientes que media vida se te queda, ¿verdad?
1: Bueno, como no, porque lo que traigo, no, porque uno ya a estas alturas, señor, lo que quiere uno es dormir.
0: No, pero digo, se te olvida el celular cuando sales.
1: Sientes que te falta algo de ti.
0: Sí.
1: Algo de ti. Algo
0: sí, estamos
1: tuyito.
0: Así como que no. Sí, como sí, que sí, no sí. Estás completo, como que te hace falta.
1: Y hoy me toca.
2: Una mención, le toca una mención.
0: Vámonos con una mención, Karen Caballero, ¿cuál tenemos?
2: Es la 26310.
0: 26310, vamos a buscar la 26310. Oye, un favor, nada más, a ver si le avisas a tus compañeras que van a estar ahí en cabina el tono para las menciones, porque luego me grita, me dice, ¡Vic! Y, ¡ay, me gritan! 26310.
2: Ya le dije que usted no tiene el poder en sus manos, pero usted nomás no.
0: El próximo lunes ya estarás aquí las 4 horas, Karen Caballero. 26310, mis amigos. 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Atentamente, Ayuntamiento de Boca del Río está con nosotros aquí en el Vacilón de la Fiera.
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0: Ayuntamiento de Boca del Río. Muy bien, Don Botas, pues bueno, hoy es martes, perdón a usted, ofrezco una disculpa, nunca había pasado, no sé qué pasó. Me quedé dormido, así como dice el meme ese, me quedé dormido, güey. Qué feo se siente, muy feo.
1: Ya estoy cansado, jefe.
0: Ya estoy cansado, jefe.
1: Oiga, pero fíjese que iba entrando.
0: Oye, me acosté temprano, es lo peor, que me acosté temprano, Don Botas.
1: Ah, así pasa.
0: Me acosté temprano, creo que me acosté como a las... Fíjate, regresamos del súper, yo creo que como a las...
1: 10 de la noche ya está usted.
0: 10:30 regresamos del súper. Uh-huh. Ponle que a las 11, a las 12 yo ya estaba durmiéndome. Vaya, tempranísimo para lo
1: para
0: que
1: usted
0: duermo.
1: Tempranísimo
0: a las 12 de la noche. Tempranísimo.
1: Oye, 12, bueno,
0: durmió. Y todavía así como que el ambiente olía a guerra. ¿No? Y yo dije, somecha, ¿la guerra o el sueño? Dije, no, mejor el sueñito. Y dije, mañana la guerra.
1: Con calma.
0: ¿Cuál es la prisa? Pero la atmósfera se olía a guerra.
1: La guerra.
0: Y yo dije, no, Diosito
1: santo. No, pero cuando hay guerra, usted se acostó a las 12 de la noche.
0: A las 12.
1: Si hubiera habido guerra, ¿a qué hora se duerme?
0: No, pues como a las 3:30. como a las 3:30 de la mañana.
1: ¿Tanto tiempo?
0: No, soy un guerrero, yo soy un guerrero. Yo soy un guerrero, soy un guerrero. Vaya, luchador. Luchador, sí.
1: ¿3:30?
0: Como 3:30, sí. Sí, güey, platicamos como 3:20 y ya luego ya. Sí, sí. Platicamos 3:20. Pero bueno. Vamos a ir a un corte comercial, mis amigos. Ya estamos acá, ya las burlas siguen. Y me, fíjate lo que es la vida, sí, ¿eh?
1: Así es.
0: Hoy, jamás he llegado a esta hora, jamás.
1: Imagínense usted todo el tiempo que ha sido, que ha llegado a tiempo. No, y nada más con un día.
0: Con un día. Y sabe qué peor, que me toca el jefe aquí, vaya entrando, vaya. No me dijo, ¿qué pasó? Le digo, me quedé dormido.
1: Bueno.
0: No, ¿y sabes qué me dijo él? Yo también. Digo, ¿ya ve? Digo, sí, pero yo soy el jefe. Digo, sí, pero yo soy el jefe. Digo, tiene razón. Vamos a un corte, regresamos con más aquí, el vacilón de la fiera.
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0: Tan, tan. Y para los mensajes de WhatsApp, mis queridos amigos, los mensajes de WhatsApp en ese momento es al 2299-608782.
1: Está usted castigado.
0: Está usted castigado. 2299-608782 el día de hoy para que usted nos envíe mensaje de WhatsApp. Todo el mensaje de WhatsApp que usted quiera lo vamos a leer aquí porque tenemos el WhatsApp en la PC de aquí del escritorio. 2299-608782. Usted nos envía, mira, que acaba de llegar un mensaje, dice por acá. Buenos días, Víctor. Hoy no hay en vivo. Claro que hay en vivo. Tenemos 56 minutos de estar en vivo. Pero se le han dedicado a estarse burlando de mí. Y pues no sé qué ha pasado con la transmisión. Así es el destino. Así es el destino. No sé qué ha pasado. Entonces, ahorita vamos a hacer nosotros otro en vivo para burlarnos de ellos. Porque mira, 56 minutos y no. Ya estamos en vivo. Tenemos como...
1: También se durmió el chuto.
0: También se durmió el en vivo se durmió. Tenemos un mensaje que dice acá.
17: Salúdame, papá Víctor, salúdame.
0: Oye, soy pirujo, pero no adivino, niño. ¿Quién eres? Soy pirujo, pero no adivino. A mí dime quién eres, yo te mando el saludo, pero vaya, con todo el gusto y, ¿verdad? Dice por acá Javier Gómez, dice Javier Gómez, acá lo tenemos, acá está, perfecto, Javier Gómez, te mando un saludote muy especial. Dice Karen, manita, dile a Víctor que al rato mejor ni llegue a su casa. Gracias por esos ánimos, gracias por esos... por esos alicientes, muchas gracias. Miguel nos escribe y dice, por acá, buenos días, Jimmy, amaneció golpeado, lo corrieron de su casa y por eso aún no empieza. Ah, que Jimmy amaneció golpeado por lo de anoche que se puso a bailar con la esposa de del Chemito del 2.
1: Del Chamito.
0: El Chemito, ¿no?
1: ¿Cómo no, el Chavito.
0: Ah, el Chemito, ¿no es? Ah, perdón, el Chavito del 2, perdón, no sé, pero es que me confundo. Dice por acá, licenciado Dormilón, ya activa la transmisión. Muy bien, ahorita te lo van a activar. Dice por acá otro mensaje. Buenos días, saludos al taxi 8807. Mándanos un saludo al grupo de taxistas Princesas del Asfalto. ¡Ay, las Princesas del Asfalto! Que tenemos nuestro desayuno hoy. ¿Tienen hoy desayuno el gremio de taxista? Hoy tiene su desayuno.
1: ¿El de Princesas del Asfalto?
0: Princesas del Asfalto. Van a comer pura lechuga con papaya y granola. Ya sabe usted que se cuidan las Princesas del Asfalto, se cuidan mucho, pero bueno. Karen Caballero, ¿quién te envió el arreglo floral? Porque es un arreglo floral
1: que hay que presumir.
0: Caro.
2: Aso, es que no sé si voy a decir el nombre.
0: Ah, no digas el nombre, más bien es una persona.
2: Ah,
0: o es un
2: radio escucha.
0: Ah, ok, perfecto, así más o menos, es un radio escucha.
2: Muy lindo.
0: Ajá.
2: Que me mandó el arreglo floral. Okay. Muy hermoso.
0: Pero tú sí lo identificas.
2: Sí.
0: Ok, perfecto. ¿Él es de aquí de México o viene desde Estados Unidos el detalle? Ándale, papá. Ándale, papá.
2: Sí.
0: ¿Eh? No, Karen Caballero.
2: Le manda usted ahorita la información. Le manda aquí usted.
0: Ándale, pues.
2: Ahorita le manda aquí.
0: Qué bárbaro. Y ese ve, sí. Es que mira, si es de Estados Unidos, es algo normal ese arreglo caro. Porque todos tienen dinero en Estados Unidos. No hay una diferencia. Pero si me está diciendo Karen Caballero que el detalle lo mandaron desde aquí de Veracruz, tiene que ser alguien que sí... Vaya, que es un empresario, que es alguien que trae...
1: Así
0: Villegas,
1: es.
0: Villegas. ¿Ah?
2: ¿Que trae qué?
0: Villegas. Billetes. Villegas.
2: Ah, sí, sí, es de aquí de Veracruz.
0: Oye, pues felicidades.
2: No ande dudando de los de aquí, porque mire, para que vea ahí nomás mi arreglo.
0: Sí, no, por eso digo, si es de Estados Unidos, pues todos están iguales, pero si es de Veracruz, pues si es alguien empoderado.
1: Estamos en YouTube,
0: ya señor. Ya estamos en YouTube, bendito Dios. Ya, o sea,
1: gracias a Luis Fernando y Yesca. Oiga, ¿se acuerda de él?
2: Sí, cómo no. Perdóneme que los interrumpa, pero ya me voy.
0: Ay,
2: Ay, usted no. Que llegó tarde.
0: Ay, cállate la boca, Karen, ya, por favor, hombre, ya, Karen. Nunca ha pasado, diría que es lo que te digo, puedes hacer 10 aciertos, 10. Pero uno mal y ese
1: te matan, pato.
0: Te matan,
1: te entierran,
0: toda la vida, exactamente, así es la vida. Ya se va, Karen, pero en ese momento llega, deja los controles, señores, llega a los controles de la diversión. Monse llega con nosotros para continuar con más diversión aquí en el Vacío de la Fiera, porque hoy tenemos toda la información fresca.
1: Sí, de que lo que no se habló, ya ves que ayer hablamos poco de fútbol.
0: Dijimos ya ni que queremos hablar de fútbol, ya ni le entendemos a fútbol. Ya como quiera ganó España y ya.
1: Oiga, acabó, pero ya, ¿qué sabe que ahorita lo de las redes sociales, que un restaurante argentino muy conocido aquí en el puerto de Veracruz insultó a los jarochos, les llamó mediocres?
0: ¿Ah, sí?
1: Sí, y hay ahorita un revuelto en las redes sociales que quieren ir a rayar.
0: No hagan violencia. Nada más no vayan a comer y ya. Que no hagan violencia, si están enojados no vayan a comer ese restaurante argentino, que no sé ni cuál sea.
1: Yo creo que sería la mejor venganza, ¿no?
0: Yo he ido a restaurantes italianos, argentinos, venezolanos, aquí en Veracruz, aquí en Veracruz.
1: ¿A poco hay venezolanos aquí?
0: Hay restaurante venezolano, por favor.
1: Hay arepa,
0: ¿eh?
1: Comió la arepa.
0: Con salsa verde.
1: No,
0: con salsa
1: comer.
0: Verde, porque a mí me gusta la salsa verde.
1: No, la arepa va sola.
0: Ah, va sola, sí, la arepa.
1: Es como la tortilla de ellos, porque ellos no venden la tortilla. O sea,
0: la arepa es una tortilla como de nosotros, de masa.
1: Como nosotros de masa, pero nada más te dan una, no te dan como cuando llegas a un restaurante y te ponen como un cuartito de tortillas para que tú vayas agarrando.
0: Pero
1: una.
0: La tortilla es delgada como la de nosotros.
1: No, es más gruesecita, es por acá así de gruesa. Es como una tortita chiquita de las que venden así como rellenas de frijolitos, pero que son chiquititas y gorditas.
0: Ah, pues sí la he comido esa
1: arepa. Esa es la arepa, se llama la arepa.
0: Ah.
1: Entonces sí, ellos no, ellos
0: y es
1: no.
0: Grandecitas más o menos así, más o menos.
1: Bueno, hay de varios tamaños, puede ser tanto chiquita como grande, depende como, pero por lo regular.
0: Sí, le he comido, sí, está gordita, está gordita. Es ay, qué rica, sí, sabe, así rica. Solita, así como no, sí, sí le he comido.
1: Sí, cada quien tiene su gastronomía, entonces, pero allá no acostumbran a darte, por ejemplo, 10 arepas para que vayas comiendo tu comida, así como nosotros, que agarramos una tortilla. Usted, por ejemplo, en una sentada, ¿cuántas tortillas se come?
0: No, en la sentada no, me las como, como 8 o 9 tortillas. Y mira lo que dice, ajá, qué ahí feo dice, ver, ajá. Eso es lo que dice el restaurante argentino.
1: El dueño, fue lo que posteó en redes sociales.
0: El dueño de un restaurante argentino, ajá, aquí en Veracruz.
1: Ajá, aquí en Veracruz,
0: posteó. Dice, qué feo ver a los veracruzanos disfrutar de un triunfo que no es de México. ¡Qué mediocres! Porque ahí le puso al rival. Eso es lo que puso el dueño. Pero ¿cómo sabes que es el dueño del restaurante?
1: Porque él subió la foto. No, lo que pasa es que él tiene sus redes sociales, señor Víctor Sánchez, y él apareció en su muro de sus redes sociales. Uh-huh. A lo mejor él vaya a decir, es que lo posteó mi sobrino, ¿no? Un ejemplo, ¿no? Ajá. Pero salió del posteo donde toda la gente que los veracruzanos van y consumen en su restaurante,
0: sí.
1: Inclusive pero también no argentinos. No todos, porque
0: tienen. Sí, es el que yo pienso. Uh-huh. El que yo frecuento cada 3-4 días. Ese es el que yo frecuento acá. Perdóneme usted, pero no todo es para todos. No todo es para todos.
1: Oiga, doña Feli es mexicana, no argentina.
0: Ay, doña Feli, ya no hay desayuno yo ahí con doña Feli ya. Su arepa está muy ya rara ya. No, no.
1: Mire.
0: Por favor, señor, desayuno en restaurantes argentinos. Vaya, por favor. Bueno, y entonces te uso. Bueno, qué feo ver, ahí está.
1: Ahí está, mira ya.
0: Oye, pero no pongan el Facebook de él, porque lo van a atacar ahorita, lo van a atacar.
1: Bueno, mira. Ya lo están atacando.
0: El Che Parrilla. Uh-huh. Ah, pero entonces él ha de tener un, no ha de ser el negocio, no ha de ser un negocio grande, ha de ser un el Che Parrilla, sobre de él, vámonos.
1: Mire, le voy a decir una cosa. Uh-huh. Tenemos que perdonar, señor Víctor Sánchez, en nuestro corazón no debe haber.
0: ¿Pero
1: ese
0: quién
1: odio.
0: Es el Che Parrilla?
1: Es el dueño.
0: ¿El dueño?
1: El dueño, sí, es Che Parrilla, sí.
0: ¿Pero es un restaurante o es un localito? No, porque es que el nombre es Che Parrilla es una parrillita.
1: Yo me imagino que...
0: Ah, no, ya cuando alguien dice yo me imagino, adiós.
1: No. Tiene sus letras y todo. Es un restaurante.
0: Ajá.
1: Ya bien, ¿sí me explico? No crea que es un puestecito. No. Tiene una ubicación, tiene página en redes sociales.
0: No me digas que está en una esquina.
1: Está en una esquina, es color blanco. Con las letras azules del color de su bandera.
0: No, entonces no. Bueno, de todas maneras, pues está sentido por el fútbol también. Sí. La gente tiene que entender.
1: La pasión del fútbol, la euforia es nada más de un día. Ajá. Al otro día tenemos que darle la vuelta porque empieza nuestro día
0: Nosotros ni en la cancha estuvimos. ¿Qué te pones ahí a llorar? Ridículo. Ay, es que perdió. Ridículo, si tú ni juegas. Vaya, ves el camión y ni corres para tu propio camión. No corres ni para tu propio camión. Y estás llorando porque los otros no metieron gol. Por favor. No me vengas con eso. Yo soy argentino. De allá de Argentina. De allá de Argentina. Yo soy argentino. No, y estoy con mi amigo el Parrilla Show. El Parrilla Show. Estoy con mi amigo el Parrilla Show.
1: Usted no está peleado con la comida.
0: Ya estoy, al rato voy a comer con él. Voy a decir, Parrilla Show, cálmate porque estás acelerando a mi gente, cálmate.
1: Pero te perdonamos con una parrillita que no entra.
0: Hazme aquí un gazape para que le entre yo bonito.
1: Oiga, no, un golpe no sea grosero.
0: No, gazape se llama...
1: Ay, pensé que un zape.
0: El corte, gazape.
1: Gazape, así se llama el corte.
0: Gazape, yo soy un gazape cuando usted tenga la oportunidad de ir a un restaurante argentino. Yo voy cada 3-4 días. Entonces, ¿verdad?
1: Y la mentira, ¿dónde la ponemos?
0: Y entonces ahí pido yo mi gazape. No sabe usted.
1: Y se agazapa usted bonito.
0: No, me agazapo bien. Ay, no. Bueno, ya. Hay que dar la bienvenida a Monse. Monse, buenos días. Good morning, buena mañana. ¿Cómo estamos?
18: Hola, ¿qué tal? Buenos días.
0: Muy bien, Mons. Oye, fíjate que el día de hoy tuve un acontecimiento no muy grato. Estoy casi llegando, ¿verdad?
2: Sí, me di cuenta.
0: Todo el edificio se dio cuenta. Cuando llego temprano nadie se da cuenta. Pero hoy todos se dieron cuenta. Y entonces estoy apenado. Sí. Y entonces... queremos pedirte el apoyo, Monse, para ver si nos puedes echar la mano con eso de las celebraciones y todo, porque no se habló nada, o sea, está virgen la información.
1: Estaba limpiecita.
0: Limpiecita la información, no
1: tenemos... Ahorita lo que digas te creemos todo.
0: Todo, porque vamos a comenzar de cero. Sí. Así que...
2: Dice que hoy se celebra el Día Mundial del Perro.
0: El Día Mundial del... ¡Ándale, Pedro Sola! ¡Ya del perro! ¡Pedro Sola! Muy bien, ahí está, debe estar.
1: Pero
0: muy
1: me cae bien Pedro Sola. Sí, me cae bien.
0: Con todo y lo que habla.
1: Sí, y lo que pasa es que, mire, le voy a decir una cosa, todos tenemos nuestras emociones. Y a lo mejor en ese momento él no estaba en su mejor momento. A lo mejor él estaba enojado, tenía alguna preocupación.
0: Ah, no, de que llegó su con estado de ánimo no estaba bueno. Raro, sí llegó, sí, porque sus comentarios eran de su estado de ánimo.
1: Pero yo no creo que él en su vida haya agarrado un perrito y lo haga.
0: No.
1: A mí me gusta acariciar a los perritos.
0: Sí, vaya, no, yo no soy de mascotas, yo no tendría un perro en la casa... porque yo soy irresponsable, la verdad, se lo digo en serio, yo apuradamente y me cuido solo.
2: Se ve.
0: Sí, no, a ver, que haya llegado tarde hoy. Oye, Monse, oye, no habla Monse, pero cuando habla, va a ser...
1: Lastima.
0: Te saca la metralleta. Y entonces un perrito necesita atención, necesita cuidados.
1: Y ahorita ya las cosas ya han cambiado, antes te comprabas un perro para que te cuidara.
0: Antes te comprabas un perro para... Oiga, qué filo... Déjame anotar esto antes de irnos al corte comercial. Antes comprabas perro para que te cuidara.
1: Sí.
0: Y ahora...
1: Ahora tú lo tienes que cuidar a él.
0: Dios santo, ¿a dónde vamos a acabar?
1: ¿A dónde vamos a acabar?
0: Vamos a un corte y regresamos con más aquí al Vacilón de la Fiera.
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2: Y continuamos, amigos, continuamos cuando son las 11:11, las 11:11, es momento de pedir el deseo, 11:11, pida su deseo a la cuenta de 3, 11:11, 1, 2, 3. Ahí está. Perfecto, mis queridos amigos, ahí tenemos el deseo de las 11:11, aquí en
3: el
2: vacío.
3: Oiga, fue rápido, usted fue rápido.
2: No, pues ya lo tengo yo, fíjate que... Que tenía el presentimiento de, ya varios meses tenía el presentimiento de que tenía que comprar algo de números de azar.
3: No me diga.
2: Números de azar, y entonces yo traía, pero yo no ubico a dónde comprarlos, no estoy muy acostumbrado a ese rollo. Y entonces resulta que así, y constantemente me decían, compra el número de azar, cómpralo, o sea, y me atacaban mentalmente, y yo, pues sí, pero ¿a dónde? Y, ay, no. Y entonces resulta que pues yo no estoy muy acostumbrado a comprar eso, yo no vi que mis papás jugaban, pero yo no lo he hecho. Y entonces en el aeropuerto de la Ciudad de México, íbamos pasando por ahí, y entonces le ofrecen a Pipirín, venga que tenemos el premio, casi lo jalaron al puesto, sí. ¿No? Venga, por favor, que no sé qué, para que nos tomemos una foto y no sé qué cosa, y ya... Y pues por atención dijo, ¿y esos qué? ¿Para cuándo? ¿Qué? No, pues son para hoy y para mañana, o sea, para el sábado y para el domingo. Ajá. Llévese uno de la suerte, que no sé qué cosa. O sea, casi era de que lo tenías que comprar porque... Y ya me dijo, a ver, dame este. Dijo, pero ese está muy bueno. Dijo, ese está muy bueno. Dijo, bueno, pues dámelo. Pero este, no, hombre, mata a todos. Dijo, pues bueno, o sea...
3: El vendedor, tú, lo que tiene
2: sí,
3: que
2: el
3: hacer,
2: vendedor, sí, el vendedor, sí, lo claro, que tuvo que hacer. A últimas, cuando le dice a Vivirín, algo más, dijo, no, nada más eso. ¿Cuánto es? 2,200. 2,200 pesos de números de esas cosas. 2,200. Y me dice a mí, Vivirín, delante de todos, cómprate algo, para la suerte. Y yo dije, Diosito, la suerte es que no gaste yo aquí, esa es la suerte, que no gaste yo aquí. Cómprate algo para la suerte. Y entonces dije yo, a ver, ¿y esto qué? No, esos son latidos del corazón, me dijo, porque lo que compró Vivirín fue de los números.
3: De los números, sí. Del...
2: Y esto es de latidos del corazón, si te late, cómpralo, si no te late, no, porque son latidos del corazón. Y entonces dije yo, pues dame este, pero así me dije, dame este y este. Dice, este es para hoy sábado y este es para mañana domingo.
3: Para dije, los dos bueno, días, ¿eh? Para los dos días tenía usted que jugar.
2: Es que yo dije, dame este y este. Y él me dijo, bueno, este es para el sábado y este es para el domingo.
3: Este juega el sábado y el otro juega el domingo.
2: O sea, juega hoy y este juega mañana. Ya los había pedido. Dije, no, sí, está bien, también. Yo la verdad no estoy acostumbrado a eso. Yo no. Yo la fortuna la tengo con mis amigos. Con mis amigos. Esa es mi verdadera fortuna. Mis mujeres. Mis amigas. Mis quereres. Aquí las tengo, ya llegaron. Bueno. Y entonces resulta que que me dan los dos eso. Oye, ¿tú crees que los dos tenían premio? ¿Los dos tenían premio?
3: ¿Y qué premio tenían?
2: Tenía uno de 26 pesos. 26 pesotes. Bueno, pero como quiera. 26 pesos, ¿ah? Le dije a Taurino, le digo, hijo, chécate esto. Y como él es el que le sabe a todo ese rollo, se metió a la página, había bloquecitos así vacíos, anotó los números. 26 pesos. Dije, hello, o sea, ¿a dónde vamos a pasear? ¿No? Y entonces me dijo, pate, checo el otro. Le dijo, no, hijo, no, este es para mañana. Mañana me lo checas, por favor, estate al pedazo, es tu tarea. Aquí está, y mañana me dices, por favor, que me he ganado 672,000 pesos. Porque hasta le dije la cantidad.
3: ¿A poco?
2: Le dije, mañana me avisas que me gané 670. Estoy esperando 500,000, pero ya me vi en el futuro diciendo, mira, yo esperaba 500 y gané 672,000 pesos. Yo así le dije, ¿eh?
3: Uh-huh. Sí,
2: al
3: le
2: otro
3: creo.
2: Día, yo hasta dije, no, hombre, el lunes vaya. Yo dije, el martes ni me aparezco. Hoy. Y se los digo en serio, ya no tardando, le pego la lotería y ya no me va a ver, ¿eh? Mentira de que, ay, que la camiseta, ya me la han desgarrado aquí, con tanta burla. Esa camiseta que yo tenía bien puesta me la han desgarrado aquí. Tanta burla de gato dormilón, ¿eh? Oye, al otro día, manita. Digo, manita, no, perdón, tú, Don Botas. Ay, no, espérame, que estamos al aire.
3: Me quedas mal, manita.
2: No, al otro día, al otro mi querido día. Amigo. Resulta que me dice Taurino, me dice, oye, pa, que voy a checar el boleto a ver qué. Digo, sí, chécalo. Tienes un premio, pa. Tienes otro premio, pa. Porque era una lista de números, era como una vaca coqueta. Una vaca de esas que eran como
3: una serie,
2: 20 números.
3: Una serie de números.
2: Ajá, eran como 20 líneas de números, ¿no? Sí. Pues yo no sé ni lo que agarré, yo no me dije, a ver, dame este y este. Pero eran como 20 números así, que iban a jugar, que juegan entre 3 o 5, no sé. Ya ni la entiendo. Me dijo, tienes 3 premios. Uno de 20, uno de 10 pesos y el tercero, pa, y dije, Diosito santo, 672 mil pesos. Porque lo recuerdo. Me lo dice mi yo del futuro, me lo dice. Y entonces le digo, no. Me dijo, sí. Le digo, no, no, no, no. Y me dijo, sí. Dime ya, por favor, ¿cuánto? Yo ya dije, no, hombre, yo el martes ya ni me paro yo en la radio.
3: Pues ya dijo la respuesta.
2: Yo el martes ya ni me paro yo. Y me dijo, 1,275 pesos. Ah, güey. No, 1,236 pesos. 1,236, dije yo, ¿cuánto? 1,236, dije, me despiertan el martes, siempre sí voy. Me despiertan el martes, siempre sí voy.
3: Tarde.
2: Sí, me despertaron tarde. Mira, ahí está, mira, así va, no tardando, mis queridos amigos, no tardando, se los digo en serio.
3: Pero hay que comprar el boleto.
2: Sí, hombre, es que no le he comprado. Pero la suerte no es hierba que crezca en el campo. Llega si la buscas, se da trabajando. Permíteme tantito, mijo. Palabras de Vicente Fernández. Y la suerte, mis queridos amigos, pues hoy no, bueno, y resulta que voy a cobrar esos 1,237 más los 10 pesos, más los 20 pesos, más los 26 pesos. Ya. 4 premios me saqué en ese 4, ¿no? Le hablé a Vivirí y le digo, oye, le pegué aquí a esto, me dijo, ¿cuánto? Le digo, 1,236, que me cuelga. Pácale, me colgó así. ¿Cuánto? Adiós, me colgó. Y ya le volvió a marcar, le digo, ¿por qué me cuelgas? Me dijo, oye, ¿por qué me engañas? De que le pegaste, eso no le pegaste, me le hice una sobadita nada más, ¿no? Cuando uno dice le pegamos, es porque, vaya, porque es cantidades grandes.
3: Te digo, 672,000.
2: 672,000 pesos. Y me colgó. Y ya me dijo, pues vete a cobrarlo. Agarra lo que invertiste, porque yo invertí 210 pesos.
3: Ah, mire.
2: 210 en esos dos boletitos. 210, me dijo, saca los 200, lo que hayas gastado, sácalo. Y lo que hayas ganado, agarras la mitad y lo guardas, y la otra mitad lo inviertes en otros boletos.
3: En otros boletos para que siga la.
2: Y entonces dije yo, ok, entonces son 1,236 pesos, tengo que agarrar los 210 que quedaron, sí, y quedan 1,216. Entonces voy a agarrar 600 para guardar y los otros 600 los voy a invertir en otros boletos. Fíjate cómo se administra el que tiene. Ay, los que no tenemos, dale, préstame 20 baros más. Y porque así es la vida, mis amigos, la vida es una administración. Y ahí voy a cobrar el boleto. Ahí voy a cobrar el boleto, mis amigos. Yo hasta banda quería llevar mariachi para que a la hora que me pagara. ¡Ajú! ¿No? Con dinero, sin dinero. Toma, nada entiendo. Y a la hora que le digo, pero yo me sentía, eran 1,200 lo que iba yo a cobrar.
3: Millonario.
2: No, y llevé a toda la familia, le dije a la chica.
3: Sentía Huicho Domínguez.
2: Hija, vámonos, acompáñame, hija. Le digo, vámonos. Dijo, ¿a dónde? Le digo, vamos, que voy a cobrar un premio que me saqué. No, y la niña se ilusionó, dijo, ay, París, Londres, un viaje. Pues no sabía la niña, ¿eh? Dijo, mis 15 años, papá, le digo, tus 15 años, hija, vente, vamos, acompáñenme todos, ¿no? le dije a mi hermano Víctor, le digo, vamos Víctor a cobrar mi premio que me saqué, que le pegué a la, los premios estos del azar. Me dijo, no, a mí cómprame mis pastillas que hoy es lunes, están de oferta. Ya ves que los lunes en la farmacia están de oferta los lunes. Sí, a mí cómprame mis pastillas que hoy es lunes. Y ahí me ves con el doctor el gordito, blanco, el gordito, que el es el gordito, que es el que los lunes te da más barato. Y ahí me ves, ahí me encuentro muchos amigos. Antes me los encontraba en la disco los sábados, ahora me los encuentro los lunes en esa farmacia. Ya nada más cambió el día, nada más cambió el día. Digo, vamos todos, hombre, vamos a cobrar. Y ahí vamos todos en la camioneta. No, íbamos felices, hasta irradiaba, vaya, una energía positiva. Yo con mis papeles en la mano dije, este es el premio, le digo, este es el premio. Y llego ahí a la... Es un querer que tengo que aquí está visitándome. Y entonces llego ahí a la... A la distribuidora esa, no sé cómo se llama, la...
3: Sí, sí, a la de donde pagan.
2: Ajá, donde, sí, sí. A donde pagan y te venden, ¿no?
3: Pagan y te venden, sí, sí, sí.
2: Y llego yo, pero vaya, hasta el niño, hasta el taurino se bajó y me abrió la puerta al chamaco.
3: Lo que nunca
2: hace. Lo que nunca hace. Me dijo, espera, va, te voy a abrir la puerta. Y dije, hijo, pero no te... Ya, no, espérate. Y se baja, me abre la puerta y yo me bajé, pero vaya, ya con esa acción que me abre la puerta taurino, pues yo me bajé, vaya, como un... Como un magnate, como un magnate. Ahí en Dos Bahías, ahí en Río Medio. Ahí fui a cobrar, ahí en Dos Bahías. No, vieran los camiones del norte-sur que pasan por ahí. No, me volteaban a ver porque yo bajé con un ímpetu. Vaya, con una elegancia. A la hora que me abren la puerta y yo bajo, ¿no? Permítame, señora, porque no te sé. Permítame, señora, por favor. Permítame. No, ya está gritando la señora, como ya sabe que tengo dinero y ahorita ya me ve guapo. Ya me ve guapo la señora. Ahorita la voy a presentar, que la tengo aquí.
3: Conozco
2: bacalao, aunque venga disfrazado. Te conozco bacalao, aunque venga. Tengo el corte comercial y le voy a platicar qué pasó, mis queridos amigos, cuando taurino, mi hijo, me abre la puerta, me bajo como magnate con el documento en la mano de lo que yo había ganado en estos concursos del corazón, de los latidos. Pero vamos al corte. Porque estoy muy emocionado, la verdad, la vida me ha dado muchas, muchas satisfacciones, muchas, muchos sinsabores, pero también muchas satisfacciones. Creo que la vida te da y te quita, te da y te quita.
3: La vida te da
2: sorpresas, te da la vida, ay Dios. Vamos a un corte y regresamos con más aquí al Vacilón de la Fiera.
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2: Y continuamos, mis amigos, continuamos cuando son las 11 de la mañana con 25 minutos, las 11 de la mañana con 25 minutos. Ya tengo mi celular, mis amigos, ahora sí ya tengo, por si usted gustaba mandar algún mensaje o algo. Y ahora Chiquis me lo trajo. Muchas gracias, Chiquis. Muchas gracias. Qué atención. Fíjese usted cómo las víboras hablando. Lo van a correr, lo van a golpear. Y yo, mira, tan tranquilo, mis queridos. Esa es la muestra de un hombre. Cuando un hombre llega a una estabilidad, a una tranquilidad, puede dejar su celular y sin preocupación. Y la misma mujer lo trae. Ten, mi amor, se te olvidó.
3: Sí, pero me acaba de llegar un mensaje a mí.
2: Todo revisado, porque acá se ven sí, los huellas. No.
3: ¿Y sabe de quién es el mensaje? Dice,
2: ¿de quién?
3: Ahí salúdame a la chiqui que acaba de venir aquí al lugar, Manuel de los celulares.
2: Oye, Manuel de los celulares, no vayas a ver, no vayas a hacer ningún trabajo tú de abrirlo, por favor. No, porque dice Manuel sí le encuentra. No, Manuel se va.
3: Manuel se escabulle.
2: Sí, Virgón se va. Pero bueno, ahí está la invitación el día de hoy, mis amigos, para que usted vaya y pase a la tranquilidad, vaya usted a la tranquilidad de no andar ahí de locochón, ¿verdad? Vive usted ya su vida tranquilo.
3: Y a estas alturas ya le decimos a la...
2: Y a estas alturas ya. Gracias, Chiquis, muchas gracias. Te veo al ratito, ¿eh? Sí, muchas gracias. Ay, me trajo hasta desayuno, porque me levanté tarde. Mira, ¿qué me trajo? Mira. Muchas gracias. Gracias, Chiquis.
3: Una del Chavo del Ocho, dice.
2: Una del Chavo del Ocho, muchas gracias. Eso es porque te portas bien. ¿Cuándo usted me ha traído una tortita? Usted también me falla. Ahorita que llegó la Chiquis, se vieron con odio las dos, ¿eh? Así como con odio.
3: Pero al final de cuentas se tienen que querer porque las dos aman al mismo hombre.
2: Las dos aman al mismo hombre.
3: Al final de cuentas.
2: Ha cambiado el asunto y la voy a presentar. Señoras y señores, ya no sé ni qué hacer, si seguir con las celebraciones con Monse, hablar del billete que iba yo a cobrar o presentar a la invitada. Esto es un...
3: Mejor termine la historia y... porque nos vamos a salir.
2: Sí.
3: Termine la historia.
2: Bueno, y entonces me abre Taurino la puerta, yo me bajo, ¿verdad? Como divo, como magnate, con mi boletito en la mano. Y llego ahí y le digo al que estaba, un señor que estaba ahí atendiendo ahí esa tienda de los números, ¿no? Le digo, buenas tardes, ¿tendrá usted suficiente efectivo para pagarme esto? Así le dije, yo me sentía empoderado, me sentía yo, vaya, que podía yo casi poner un restaurante argentino y decirles a todos, aquí estoy yo, vaya.
3: Mediocre.
2: ¿En serio es el dueño del restaurante? ¿Pero cómo se atreve el dueño del restaurante a decir eso?
3: Pero ya sabe. Es que es la euforia del... es lo que hace el...
2: es lo que le pasó a Pedrito Sola, exactamente. Es lo que le pasó. Ahí está la prueba exacta. El dueño de un restaurante, ¿cómo se atreve a decirle eso a los mexicanos que van a consumirle ahí?
3: Oiga, pero sabiendo cómo es el... en otras noticias que nos hemos enterado de gente que insulta a México y ya luego de ahí, ahora sí que su carrera se viene abajo. Ya ves esta muchacha, la del grupo... de Estados Unidos,
2: sí,
3: que dijo que no comían pollo, que comían chicken, algo así, decir, uh-huh, que no querían venir a la Ciudad de México por esto.
2: Sí.
3: Echaron la soga al cuello, ¿sí? ¿Tú sabes?
2: Pues sí, pero es el momento de que no controlas tus palabras. 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
2: Quaker State, tu copiloto, ya lo sabes. Muy bien.
3: Así es.
2: Pues ahí lo tenemos, mis amigos, sí.
3: Entonces, ¿qué pasó? ¿Le hicieron cheque?
2: Entonces llego ahí con el boletito este de los latidos de mi corazón, que por cierto aquí lo traigo. Déjame checar porque luego a lo mejor, no, luego me lo vuelan. Aquí lo traigo, mira. Te voy a mostrar cómo me compré, mira, toda esta hilera me compré, mira. Todos estos son números, todos estos son, todos estos juegan.
3: Juegan, sí, todos sí, estos, sí, sí.
2: Cada hilera es un cartón de lotería, por ejemplo, ¿eh? Cada hilera es un cartón. Uh-huh. Entonces, ¿este de qué día es? Este es del día, no te voy a decir, del día sábado. Aquí me gané 26 pesitos.
3: ¿Pero cuánto le costó el boleto? Ese, pues con todos los números.
2: Ah, es que pesos, uno, ¿no?, me costó 60 y el otro me costó fueron 210, fueron 150 y 60.
3: Ah, 210. Uh-huh. ¿Ese es de 60 o de 150?
2: No me acuerdo cuál de los dos, pero uno
3: a
2: me
3: ver,
2: costó...
3: A ver, enséñame nada más con los puros números.
2: Uno me costó 60 y el otro me costó 110. Y entonces resulta que llego yo ahí y le digo, oiga, ¿tendrá usted dinero efectivo para como para pagarme este premio? Pero hablándole, vaya, con firmeza, con seguridad, como que yo viviera en las altas montañas.
3: ¡Seguro!
2: Y vivo a la vuelta, porque vivo a la vuelta ahí de ese distribuidor, pero él no sabe, ¿verdad? Y me dijo, ah, caray, y déjeme checar, porque los premios grandes no se pagan aquí, me dijo el señor. Los premios, ahí está. Mira, ¿cuántas líneas? Una, dos, tres, cuatro, cinco, seis, siete. ¿Cuántas son, don Bota? Porque ya no
11: aquí
2: se me pierde.
11: Aquí son dos, cuatro, seis, ocho, diez, doce, catorce, dieciséis, dieciocho, veinte, veintidós,
3: como 30 líneas.
2: 30 líneas, 30. O sea, 30 oportunidades. 30 oportunidades que me di. Así estaba eso, ya estaba impreso. Yo nada más dije, pues dame ese y ese, ¿no? Ya quítamelo, porque me están copiando mi suerte. Quítamelo, por favor, estafillita. Quítamelo, por favor, porque están, me van a
3: cobrar. No se crea, ¿eh?
2: O van a ir a cobrar antes que yo, porque todavía no he ido.
3: No, oye, ¿cómo que
2: todavía
3: no?
2: Aquí están, pues aquí están, todavía no. Todavía, porque, querido. Y ahorita salgo con escolta, no creo que voy a salir con estos así nada más. No, chiquito, voy a salir con escolta. Hasta...
3: Está esperando la chiqui allá.
2: Está la chiqui, está mi invitada que la tengo aquí, esperándome también. Como se enteró que me saqué el premio, ya llegó. Así le pasó a Huicho Domínguez, se le aparecieron los quereres. Se le aparecieron los quereres a Huicho Domínguez. Y entonces resulta que... Ahí voy y me, y le digo, porque me dijo, es que aquí no puedo pagar premios grandes, no se paga premios grandes, eso es en la distribuidora, ya en Dependencia, ni me acuerdo dónde me dijo.
3: Aquí cerquita está.
2: Café, el malecón, algo así me dijo. ¿Eh?
3: Por aquí cerquita está.
2: Ajá, me dijo que por el café del sí, acá del malecón, bien, sí. Del malecón, que la verdad yo nunca he visto un centro de esos, he visto uno de maquinitas.
3: Sí, pero ya ve que donde hay dinero hay discreción.
2: Donde
3: hay dinero,
2: discreción.
3: Sí.
2: Ok, pues
3: bueno. Ellos no son objetosos.
2: Y entonces me dice, pero si gusta le checo cuánto, el señor chismosón, porque también me dijo, si gusta le checo cuánto es.

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2: Pero ganador, me imagino.
3: Ajá. Se metió una página y tanto rollo, yo no sé qué hizo. Y ahí me dijo, mira, aquí tienes mil
2: 1,139.59 centavos.
3: Pero invertí 210. Uh-huh. Oiga, no se burle, que es para la comida del domingo. No se burle, que para la comida del domingo.
2: Ay, y le aparece cuántos ganadores. Ajá. De 1,300 hubo también.
3: A ver, y entonces... ahí voy a cobrar y me dice el señor, si gusta le checo cuánto ganó usted, pero cantidades grandes, cantidades fuertes, no las pago yo aquí, las paga la distribuidora. Dije, pues chécamelo, le digo, chécamelo. Pero así vaya.
2: Prepotente,
3: creído, ¿verdad? Adinerado, le digo, pues chécalo. Y hasta le aventé el boleto, le digo, ten, así se lo aventé. Y me dijo, o lo viene a recoger o no lo checo nada. Así me dijo el señor. O lo viene a recoger o no le checo nada.
2: Manita.
3: Y ahí fui, dije, perdón. Ya lo levanté, le digo, aquí está, y se lo di en la mano. Le digo, así me gusta. Así me gusta, que sea usted educado. Ah, bueno. Revisa ahí, mete, nada más checó el código de barras con
2: sí,
3: la...
2: con el código.
3: Hizo titit. Y en ese momento que hizo titit, yo me di cuenta que lo hizo el señor porque la máquina no le funciona bien. O sea, el mismo señor hizo tic, tic.
2: Como el que boleaba antes los zapatos, ¿te acuerdas? Le hacía así. Ah. Y el que hacía, que estaba rechinando, él lo hacía.
3: Lo hacía con el labio, no, no hacía el...
2: Y tú dices, eso rechinan de limpio, ¿no? Él estaba...
3: Sí, así me engañó, hizo tic, tic, ¿no? Y ya cuando me dice, pero espéreme, usted ganó 200 pesos... Digo, ¿cómo 200 pesos? Si aquí mi hijo me dijo que son 1,139.59. Me dijo, no, señor, aparecen 200 pesos. Es mejor que vaya usted a la matriz, allá a la sucursal, sí, esa principal, para que le chequen. Bien. Le chequen cómo está el costo, porque aquí me marca, en esta máquina me marca 200 pesos nada más. Digo, no, le digo, pásame mi boletito, le digo, porque me lo quieren robar. Le digo, pásame mi boletito, le digo, porque aquí ya... Yo tengo la culpa por vivir en Río Medio, le dije. Yo tengo la culpa por vivir en Río Medio. Ahora, luego me dijo Taurino, me dijo, pa, es que esa cantidad de 1,200, 1,000 y pico puede ser dividida entre los ganadores, porque es una vaquita. Oye, ¿dónde está mi boleto? ¿Dónde está el boleto?
2: No, no sé, señor.
3: ¿Dónde está? ¿Cómo?
2: ¿Cómo? Dice.
3: Ah, aquí está. No, estoy en todo, porque no crees que... No, estoy en todo, mira.
2: Volviste a ver de volada, doña Raquel.
3: No, sí, doña Raquel, olvídate, ahorita la voy a presentar. Cuatro números naturales. Uh-huh. Ahí dice, hay 414 ganadores de... Escucha, ¿eh? Uh-huh. Le dije, no, hijo, no lo pueden dividir por esta leyenda. Sí, sí. Dice, hay 400... Si usted no está en YouTube, se está dando cuenta de la fortuna que me llegó a mi vida, ¿eh? No sé, no... Entra a YouTube y ponga La Fiera Viral. Entra a La Fiera Viral y vea usted la fortuna que llegó a mi vida, mis amigos. Que ya me estaba buscando, pero yo no la... Yo no me acercaba, ¿verdad? Y esta no es la realidad de lo que me han anunciado, ¿eh? Porque a mí me anunciaron... A mí me están ordenando que compre números.
2: No,
3: latidos de corazón. El mensaje que me han dado... Ahí voy al corte, voy.
2: ¿Eres de estos?
3: Exactamente, de esos, exacto. Esa es la indicación de números.
2: De números.
3: No de latidos de corazón. Bueno, resulta que ahí dice, hay 414 ganadores de 1,139.59. Ahí no dice, hay 1,139.59 entre 414 ganadores.
2: Sí, sí.
3: A mí que me cumplan.
2: ¡Que me cumplan!
3: ¡Ay, estoy ilusionado! 1,139.59. Y luego van a decir que van a tocar 200 varitos, que porque se divide entre 414 ganadores. No, chiquito, ahí dice, hay 414 ganadores de 1,139.59. Le hablé a Pipirín llorando. ¡Me están robando! ¡Tú me

0: comprar esto. Me dijo, a ver, cálmate, chillón. Me dijo, cálmate, chillón. ¿Qué está pasando? Le digo, nada, pues le digo, aquí aparece en la página 1139.59 y a la hora que llevo yo el boleto a un lugar donde venden y pagan, me dice que nada más haz 200. Me dijo, ¿en dónde estás? Le digo, acá en Río Medio. Me dijo, tráemelo mañana para acá y acá lo cambiamos. O sea, la zona sur. Entonces, así nada más me dijo, tráemelo para acá, mañana vamos aquí y aquí te lo pagan.
1: ¿Cómo cambia?
0: ¿Cómo cambia la vida, las cosas? La vida cambia, las cosas cambian. El comercial cambia, vamos a un corte. Y regresamos con más aquí al vacilón de la fiera.
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1: Oh, sí, señor.
0: Y continuamos, mis amigos. Continuamos a las 11 de la mañana con 41 minutos. 11 con 41. Vamos a... Bueno, entonces ya nada más es la cuestión de que no me cuadra eso, de que si ahí dice una cantidad, porque me están diciendo muchísimo menos. Si usted...
1: O puede ser
0: usted
1: verdad.
0: Tiene máquinas de estas, tiene usted máquinas de estas, tiene usted una tienda de estas de vender. Yo quiero buscar una para salir de aquí, pasar, comprar y me voy a mi casa.
1: Al paso.
0: Al paso.
1: Sí, que no.
0: Exactamente,
1: se
0: al paso. Si usted vende de estos boletos, de estos números de azar.
1: Pues aquí donde lo pagan, ahí también venden.
0: Ajá.
1: Te lo pagan también.
0: No, vende. Porque fui a una distribuidora, me dijo, buenas tardes, ¿en qué le puedo servir? Le digo, vengo a cobrar y a comprar. Le dije así, vengo a cobrar y a comprar. Ajá. Y todavía ni sacaba yo los tickets. Me dijo, ay, es que esos no los pagamos aquí porque no se compraron acá. Digo, entonces esto no se cobra en cualquier lugar que sea de la misma marca. Me dijo, no, aquí nada más pagamos los que se compran aquí. Dije, bueno, con permiso, señorita.
1: Bueno, tiene algo de
0: lógica.
1: Educado,
0: fue muy
1: educado, fue
0: muy... No, tiene nada de lógica. No la defiendas a ella. No la defiendas a ella porque estos son un nivel. Yo lo puedo cobrar en Puebla, los puedo cobrar en Quintana Roo, en una distribuidora de la lotería.
1: Sí, pero ahí era tiendita.
0: No, ¿no? Era una especie, nada más vendían números, especial de números. Y dije, gracias, señorita.
1: Pero como no lo...
0: Porque soy educado. Pero por dentro. Porque soy educado, porque soy educado.
1: Qué niño más majadero, qué niño más majadero. Muchacho, muchacho,
0: no juegues con vidrio que te vas a cortar. No juegues con vidrio que te vas a cortar. Bueno, y entonces ya me salí de ahí y fui al otro. Entonces, si usted vende de estos juegos de números de azar, dígame por dónde. Yo vivo allá en Río Medio, entonces de pasada me puedo ir por Victoria, me puedo ir por Cuauhtémoc, me puedo ir por Allende, me puedo ir por La Costera, me puedo ir diferentes caminos.
1: Pero le voy a decir una cosa, si usted ya se va a meter en este asunto de comprar boletos, tiene que hacerlo diario, porque el día que no lo compre, sale el boleto ganador.
0: Ala, o
1: el
0: mi número. Mamá, ¿cómo ganó dinero mi mamá con el 97? Y mi papá con el 95.
1: Pero en lo que la de bolita.
0: Sí, de los números de bola.
1: Los que pasaban, los que pasaban. Sí,
0: cuatro, cuatro, cinco, cinco, nueve, nueve. No, pues los niños gritones, los niños gritones.
1: Pero cuando yo estaba chamaco, pasaban de casa por casa. Y le decía yo a la señora, ¿usted qué vende? Y dice, vendo bolita. Y le decía, mami, ¿vas a querer bolita? Y dice, no. Con la de tu papá tengo, le dije.
0: Sí, porque gastaba mucho.
1: Estaba muy gordo mi papá. Entonces, pero pasaban casa por casa, señor Víctor Sánchez, sí, a ofrecerte la bolita. Sí. Y entonces ya te apuntaban tus números y ya pagabas ahí mismo. Y ya se
0: pero iba. tenía que ser conocida la señora que te vendiera los números de la bolita.
1: Sí, también es eso.
0: Pues tenía que ser conocida porque te tenía que responder si tú ganabas un
1: premio. Y no
0: premio.
1: Sé si le comenté una historia de una señora que tuvo que vender su casa porque se quedó sin casa de buenas a primeras. Yo llegué a vender, estaba el chamaco, llegué a vender donas y le digo, ya no viven aquí, no, ya no vendí, mi mamá vendió la casa. Y ahora, ¿por qué? Y si lo que pasa es que no anotó un número ganador.
0: Oye, entonces fue buen premio.
1: Fue buen premio, sí, tuvo que vender la casa.
0: No me digas
1: eso. Tuvo que vender la casa. Y yo lo vi porque, vaya, se fueron, la casa era ahora sí que de la señora.
0: Sí, no, igual, porque... igual una tía mía, vendía. Ahorita puedo hablar de mi tía, porque ya se murió. Ya se murió mi tía. No, y sus hijos también, todos se fueron de esa familia, todos se fueron, mis primos se fueron, mi tía se fue.
1: ¿A
0: y
1: dónde?
0: Entonces, no, pues se fue a, regresó a casa, regresó a casa, allá están todos ahí. Y entonces, ella, a lo mejor y vende bola allá donde está, porque ella era vendedora de bola, mi tía, desde la Huaca, imagínese usted, todos crecimos en la Huaca. Y entonces, fíjate que los que nacimos ahí, como salimos ahí, con ganas de tener aire acondicionado en otra casa, ¿verdad?
1: Sí,
0: ¿verdad
1: sí,
0: que
1: claro,
0: sí?
1: Claro.
0: Sí, como que sí, sí está. Y entonces resulta que ¿qué? Ah, sí. Y entonces ella primero empezó con los números chicos que le cobraban, que le compraban, no los metía, los chicos. O sea, decía, dame el 94, un peso para primer lugar y un peso para segundo. Entonces, esos pesos no los metía.
1: Porque, era
0: porque
1: poco el
0: tenía
1: premio.
0: Tenía un colchón para pagar esos premios. Entonces, ese colchón que tenía se le fue haciendo un King Sai, un Master Queen, Choco Queen.
1: No, bueno.
0: Exactamente, esas cosas, un colchonzote, vaya.
1: Sí, ¿sí, sí,
0: me
1: sí, sí, sí.
0: Porque no metía esas cantidades a sí, la sí, lotería.
1: Sí, porque ella, si se lo sacaban, era poco dinero.
0: Ella tenía peso, el colchón
1: pero
0: para pagarlo.
1: Si no ganaba, ella se quedaba con ese peso.
0: Claro, entonces de peso en peso. Yo te hablo que antes ese peso eran 100 pesos
1: era
0: 100 de ahora.
1: Pesos, sí, sí,
0: eran 100 pesitos de ahora.
1: Miles antes.
0: ¿No? Entonces yo le decía 100 pesos para primero y 100 pesos para segundo. Entonces ella decía, te daba tu boletito firmado y todo, ahí está. Sí, sí. Pero ella no metía en la distribuidora oficial esos 200, se los quedaba.
1: Sí, sí, sí.
0: Entonces, muchas veces no ganaron premio esas personas,
1: y ella se quedó.
0: Pero de 100 en 100 empezó a hacer un colchonzote y empezó a hacer, no, y mi tía era una empoderada, traía las joyas de oro.
1: Que antes se podían.
0: Joyas de oro.
1: Que antes se podían usar.
0: Dios santo, pero eran unas joyotas de oro, de cadenas, de pulseras, de anillos. Y andaba vendiendo bola de a peso para primer lugar y de a peso para segundo, pero llena de alhajas de oro. Que era oro, no como las que trae el potrillo Chávez. No. Eran de oro. Y ahí veían a mi tía. Y entonces yo escuchaba, porque era un niño muy escuchón.
1: Muy chismoso.
0: No. Yo empezaba a absorber de los adultos. Entonces yo empezaba a escuchar. Y decían, mana, ¿pero por qué te pones tanto oro? Porque tienen que ver riqueza en mí. La gente que me compra bola tiene que ver que yo tengo riqueza. que yo tengo poder, que yo tengo posibilidades, vaya, sí, que le estás comprando a alguien que sabes que tiene y te va a responder.
1: No, y déjate eso.
0: Que pero llega uno así como vengo yo y nadie me confía porque ese no tiene lana para la tintorería, ¿verdad? Pero mi tía llegaba, pero vaya, peinada como señora de alto rango, con... Antes no era la pistola de aire, ¿cómo se llamaba?
1: La secadora.
0: La secadora. Sí, sí, sí. Antes era una. Ponían el ventilador o algo que les pegara así el aire y se levantaban con spray, con todo. Y pero en un peinado de señora de alta alcurnia.
1: El copete, ¿se acuerda de antes del copete que era muy famoso?
0: Exacto, era el copete así, de caído para acá. Nada más que la tía la traía tirado para allá.
1: De Laredo, Texas.
0: Así, de Laredo, Texas, para que se viera elegante. Y entonces llegaba a las casas y la gente la veía llena de oro, llenas de prendas. Decía, ay, señor, usted me trae la fortuna. Deme el 34 para primer lugar de a un peso y para el segundo lugar de a dos pesos. Porque así jugaba la gente. Uh-huh. Y entonces metía, agarraba el billete y decía, yo todavía tengo colchón. Si me salen esto, yo tengo el colchón.
1: Sí, claro, claro.
0: Yo tengo el colchón. Hizo una fortuna de dinero.
1: Era más posibilidad de que ella ganara ese dinero a que ella lo pagara.
0: Porque... Sí, todavía lo tenía. Su casa, aquí en La Huaca, de madera, ¿eh? De madera su casa, pues aquí bueno, en el barrio. En el barrio era de madera, en el barrio.
1: Sí, sí, sí.
0: Pero no se le metía el agua. No se le metía, era de madera, yo no sé cómo no se le metía el agua.
1: Ah, porque hay una resina, se le metía a los barcos.
0: Y aguantaba más la madera con esa resina, yo creo, porque pasaron, yo no me acuerdo el que se le haya filtrado agua por el techo en temporada de lluvia a mi tía, aquí en La Huaca. Y ahí estábamos. Y todas las joyas, era una cosa terrible. Pero el día, igual que le... cae el número ganador y no lo metió ella, porque ya sabes tú que
1: se
0: tú
1: confió.
0: Te vas quedando con se los de apesito, pero luego sí. Dices, ay, el de 50, me lo voy a quedar. Y como que te engolosinas, como que te...
1: Es como decir, ahorita uno de 500, te compran 500 de un número y llega el primer lugar, usted sabe lo que se va a ganar el que metió 500 pesos.
0: Sí.
1: No, hombre, es un millón, 2 millones de pesos lo que ya, ganas.
0: Si no lo tienes, pues no te lo quedes, sí, no, porque imagínate que si llega a caer, ¿cómo respondes? No,
1: por eso le digo que está vendido hasta la casa. La
0: no, no, no, no, no. Pero bueno, mis queridos amigos...
1: Bueno, ¿y qué pasó con la tía? ¿Qué pasó? ¿Pagó? ¿Tuvo que pagar? ¿Vendió las alhajas?
0: Todas las alhajas las vendió, todas las alhajas. Ya luego ya llegaba ella con sin sus alhajas ya, pero le bajó la suerte. Fíjate que ella contaba que después de que vendió las... Porque la gente no se enteró que ella se quedaba con el dinero y tuvo que vender las alhajas para pagar el premio.
1: Sí. Y sí, la gente no se enteró. Oiga, no lo metí, discúlpame. No, ella fue y le pagó.
0: Nadie de los que le compraba era contraproducente que se enteraran, sí, ¿verdad? Porque claro, le iban a perder la confianza.
1: Sí, sí, sí.
0: Pero dice ella que después de que vendió las prendas de oro, uh-huh, ya no fue lo mismo, ya no vendía lo mismo, ya no tenía las ganancias igual. O sea, el oro sí era parte del éxito,
1: sí, porque,
0: que ella tenía.
1: Porque primero tú veías una persona con sus alhajas relucientes, uh-huh, y luego llegas así, chinchito.
0: Sí, mira cómo allá. Ahorita vamos a ir al corte comercial.
1: El niño más
0: majadero. El niño más majadero. Muchacho, no juegues con vidrio que te vas a cortar. No juegues con vidrio que te vas a cortar. Corte comercial, regresamos con más aquí el vacilón de la fiera.
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0: Y continuamos, mis amigos, continuamos cuando son las 11 de la mañana con 54 minutos, 11 con 54. ¿Qué me veo muy, muy mal o qué?
1: Es que el usted acostumbra, ajá, a la audiencia a verse elegante porque usted te usa, sí, su saco. Y ahorita que usted viene, que se levantó tarde, se puso usted una playera, una sudadera y ya lo ven mal.
0: ¿Quién me ve mal? Solo quiero que me digas quién me ve mal.
22: Es la envidia.
0: Gracias, Monse. Oye, me veo chamaco,
22: sí,
0: me veo.
22: Se ve bien.
0: Me veo juvenil, vaya, ¿de verdad?
22: Ve bien, se ve bien, se ve cómodo, se ve fresco.
0: Sí, así hace Thalía cuando tiene que ir a una entrevista y se levanta tarde, se pone unos lentes grandes y una gorra y vámonos y ya, así sale.
1: Toda la gallosa, pero con lentes.
0: Con lentes. ¿Y ya? Entonces, por favor, vengo hoy. Mi outfit es...
1: ¿Playero?
0: No. Vamos a meterle elegancia. Mi outfit es deportivo Nice Club. Vaya, por favor.
1: De tenis.
0: ¿Esta playera? No la hay aquí.
1: ¿Dónde
0: playera,
1: la hay?
0: Por favor.
1: A ver.
0: Esta playera es del Ross. Trae diamantes aquí, cristales. Trae cristales aquí. Todo esto es de cristales. Es una playera que no debo de ponerme aquí porque no se luce.
1: Hasta en las playeras usted tiene algo que brille.
0: Que brille, ¿tiene? Todo esto brilla. Todo
1: ¿ese
0: esto
1: dónde brilla. La compró?
0: Allá en el Ross.
1: ¿En el Ross?
0: Es una tienda, vaya que no. Bueno, ¿para qué te digo?
1: O en el Rush.
0: ¿Para qué te digo? Si aquí está, vaya, aquí está. Vaya, otras tienditas también.
1: Le mando saludos a la familia Nomo que nos está viendo.
0: ¿Para qué te hablo de Disneylandia? ¿Para qué te hablo de Mickey Mouse? Si tienes aquí al ratón Crispín. No. Gracias, muy amable. Y ahí lo tenemos, exactamente. Bueno, ¿qué dijo? ¿Quién es la que me ve mal?
1: No, no sé si se lo puede decir, pero es la familia Nomo.
0: ¿La familia Nomo dice que me ve mal?
1: Sí, dice, mi hijo, oye, dile al señor Nomo que le mande saludos a su amor, el licenciado Víctor Sánchez. Quiere que yo le diga a su esposo que le mande saludos a usted. Eso es lo que entendí. Y que trae duda por qué no anda tan elegante.
0: Sí, bueno, le voy a decir la verdad, señora. A usted le voy a decir la verdad, porque usted me dio este regalo, mire usted. Ya me lo voy a llevar. Este regalo me lo dio la señora Nomi. Este regalito me lo dio a ella. Y lo tengo, y mira. ¿Cómo me lo piden? Digo, ábrela ya. No, se lo abre en un evento especial. Lo que pasa es que me desperté a las 10 de la mañana con 9 minutos. 10:09. Cuando abro mis ojitos...
1: Suelo...
0: Y volteo así donde tengo yo una mesita de Luis XV. No, chapeada.
1: ¿Luis XV?
0: En barniz, ¿eh?
1: Luis XV. Está muy chamaco, ¿no?
0: No, de los años de...
1: Ah, Luis XV viene siendo, es un italiané, un mueble italiano.
0: Luis XV, sí. Son caros. Tiene... Polilla del...
1: Polilla de origen.
0: Luis XIV. Se lo compró Luis XV, se lo compró Luis XIV. Así dijo, te lo vendo. Dijo, ¿cuánto? Dijo, ¿en tanto? Dijo, bueno, te lo doy en dos pagos. Le dijo, no, pero ven, amigo, ¿cómo va a ser dos pagos? Entonces le voy a aumentar un poquito. Dijo, sale. Y entonces veo así mi reloj, 10:09. Ah, paso, no sabes tú, vaya el paso. Bueno, me iba yo, ¿cómo te explico? Me levanto y me rápido al baño a lavarme los dientes, pero me iba yo como que agarrando, como que me iba de lado, como que me levanté adormitado. Me adormitado.
1: Sí, adormitado, sí.
0: Y entonces iba yo caminando y me agarraba yo así de las paredes. Mi recámara es muy grande, mi casa es, ¿no? Y entonces dije yo, si agarro la patineta para ir de mi cama al baño, dije, me voy a tardar más. Entonces, es grande mi recámara. Entonces dije yo, no, dejé la patineta ahí y me fui caminando al baño. Y entonces ahí me iba yo agarrando rápido mi cepillo. Y agua en la cara, ya ni jabón, nada. Dije, vámonos, vámonos. Y el cabello nada más le puse agua y la gorra, vámonos. Y bueno, ya, lo demás es mío, no tengo por qué estarles diciendo.
1: ¿Quiere decir que no se bañó?
0: Hoy no me bañé. Se lo digo de todo corazón, se lo digo sinceramente. Pero, pero aquí estoy, que es lo importante.
1: Lo importante.
0: Y la sorpresa, mis queridos amigos, quiero que vayamos del otro lado del estudio porque se encuentra una invitada que es un pilar para mí mucho, muy importante. Es una mujer que ha estado con nosotros desde hace muchos, pero muchos años. ¿Puede usted jalar el micrófono lo más que pueda usted, por favor, hacia el frente?
1: Usted mira, sí.
0: Jale su micrófono desde abajo, toda la base, todo. Más pegadita.
1: Así, mire, como yo, dos dedos.
0: Así, dos dedos de distancia, así. Ahora baje un poquito el así, ándele, qué bonito lo baja usted. Vamos a ver, ahí está, elegante, distinguida, señoras y señores. Viene con nosotros.
1: Viene con los colores de Argentina.
0: Sí, y aparte, a ver si le podemos ayudar un poquito ahí al ¿cómo se llama?
1: Al croma.
0: Al croma, para que se... Un vestido tan bonito que trae, tan elegante. Mi amiga, porque es mi amiga. Mi amiga.
1: Mi esposa, mi amante.
0: Casi, es una mujer, vaya que todo. Radio escucha, amiga. Club de fans.
1: Club de fans.
0: No, la señora viene con unas historias desde que empezamos este programa, y la sigo teniendo aquí conmigo, en estas filas. La última que me queda, creo que de aquella de camada, creo que ella es la última, creo, ¿eh?
1: Sí.
0: Creo que ella es la
1: y
0: última.
1: Y la más rayada.
0: Y nos va a durar muchos años. Mira, ahora ya se fue. Ah, ya está. Perdón, pensé que se había ido. Es la última que nos queda, mis amigos. Y se ve que para muchos años, porque la veo fuerte, la veo firme. Y hoy te vamos a preguntar cuál es la receta de esa fuerza que tiene todavía. Con ustedes, la señora Raquel. Señora Raquel, buenos días. Good morning por la mañana. Buenos días. Hoy te le vamos a abrir el micrófono. Ahorita le vamos a... Es que estamos solitos acá, pero ahorita le vamos a abrir el micrófono.
5: A ver,
0: ahora sí.
5: Bueno.
0: Ahí está.
5: Buenos días.
0: Hola, buenos días. ¿Quién habla?
5: Ay, no, la perdón, señora Raquel.
0: Perdón, está usted aquí. Perdón, quiero llamada telefónica. Señora Raquel, bienvenida.
5: Gracias.
0: Qué gusto. Qué bien la veo yo a usted, fuerte, rozagante, elegante. Los años le han asentado a usted muy bien.
5: Pues es que yo he sabido salir adelante gracias a todas las cosas que me han pasado. Tan solo la pérdida de mi hija, supe superarla gracias a Dios, porque Él es el que me da fuerzas para seguir adelante.
0: Oiga, y... yo la he visto siempre bien arreglada, siempre la he visto arreglada, pero hoy vino usted muy guapa.
5: Gracias.
1: Hoy se desbordó el río.
0: Sí, hoy, hoy.
5: Gracias.
0: Hoy la veo muy, muy guapa con y le voy a decir que no sé si se esté usted cuidando o su naturaleza sea así, porque ahorita que usted que entró, Don Botas lo bien dijo, paradito. Mira la cintura de la señora.
1: Sí, claro, mira, con todo respeto, todo respeto.
0: Con todo el respeto, no, con poco respeto, porque te vi la mirada. Sí había respeto, pero no con todo el respeto.
1: Sí, porque tuve que verla.
0: Porque así también porque viste ayer.
5: No se le quita nada con verme. Nada, se me quita nada con que me vea.
0: Sí, pero él dijo con todo el respeto y en realidad con todo el respeto no la vio. Sí la vio con el lado varonil.
1: Ahora, una dama. Uno lo tiene que decir por atención, aunque yo me fijé en sus caderas, porque una persona con la edad que nos dijo, porque lo tiene que decir ella,
5: ya
1: no yo.
5: Ya tengo 80 años.
0: Imagínese. Ay, no me digas, señor.
5: Y 80 años cumplí el día 20.
1: Mi abuelita tenía 80 años y ya estaba agachada.
0: Bueno, yo conocí gente, señoras de 80, que son unas abuelitas con bastón, con silla de ruedas. Y usted, Póngase de pie si está nomás. Aquí junto a Don Botas, quiero presumirla a usted.
6: Pero vaya. Raquel, Raquel, déjame salir. No seas mala, Raquel, no seas mala ni la querida.
0: Mírela, ahí viene. Ahí está, mira. A ver si podemos hacer algo, ahorita te voy a decir. A ver si, Camila, a ver si podemos hacer algo para hacer que se vea su vestido. Qué elegante, qué, de verdad, es. ¿Qué hace usted, señora Raquel? ¿O es naturaleza? Vamos a poner... ¡Ey, deja de verla, por favor!
5: Ya estás,
0: de
5: mi casa, deja de verla. Días, pedirle a Dios que me dé fuerzas para, oiga, seguir adelante.
0: Pero está usted, de verdad, muy fuerte. Muchas felicidades.
5: Gracias.
0: Para sus... son 80 años, exacto.
5: Ayer cumplí 80 años.
0: Déjeme darle un abrazo. Déjeme darle un abrazo en un corte comercial, porque la gente, las cámaras están aquí.
1: Oiga, bien paradita, mira.
0: No, está la señora que queda... Quiero decirle, señora Raquel, y con todo respeto, que ahorita a sus 80 años está usted, ¿cómo le explico? Cuando todo coordina bien, que antes, ahorita está la señora, pero vaya bien, como si trabajara usted su cuerpo, la cintura correcta, las caderas correctas, los hombros correctos, o sea, a esta edad usted está... Muy, ¿podía regalarnos una vuelta, señora Raquel? Ay, Dios, pero mira, ay, Dios. Qué bárbara es usted. Felicidades.
5: Dice que no parece que tengo...
0: Mándeme.
5: Toda la gente me dice que no parece que tengo esa
0: No,
5: edad.
0: Si usted no nos dice que tiene 80 años, nosotros no pudiéramos pensar eso. ¿Puedo usted tomar asiento, señora Raquel? Felicidades. A ver. Gracias. Qué bárbara. Camine bien, no exagere también, camine bien. Anda, chocate, anda, señora. Oye.
1: No puede.
0: Es mi radio, escucha, mi radio. Uy, ¿cuántos años tendrá usted de ser radio escucha, señora Raquel? ¿Cuántos años tendrá usted de ser?
5: Desde que era la HB.
0: Ah, ¿como qué será? ¿Como
1: 15?
0: Como... No, más no, de 15, más de
5: como
0: 15.
5: Como 20, ¿no?
1: ¿O más? Sí, pues fueron los pilares. Sí, fueron los
0: Yo
1: pilares.
0: Creo que entre 18...
1: Y 20.
0: Y...
5: ¿Me tengo que poner eso?
0: ¿Eh? Para que usted me escuche, póngaselo. Qué guapa se ve usted. Qué bárbara. Quiero decirle, oiga, ¿y sigue usted casada?
5: Sí.
0: Fíjese nada más cómo todo ha conservado usted bien. Sí. Porque sea como sea, porque usted me dijo hace muchos años que ya no duermen juntos, ¿verdad? Ya no duermen
1: ya
0: juntos.
1: ¿Cómo? ¿Ya no?
0: O sea, bueno, a lo mejor me quiso engañar. Ya sabes que todo el que quiere algo dice, ah, ya no duermo con él. Y ya no es lo mismo. Ya tenemos muchos años que no. Pero pero sigue usted casada.
5: Sí.
0: Y cuando ella me dijo eso, dije, híjole, qué bárbaro.
1: No, pero ¿cómo que duerme? Pueden dormir juntos, pero si ya no hay ese...
0: No, pues ella me dijo que ya juntos no dormían.
1: No duermen juntos.
5: Él duerme con su hijo y yo con mi hija.
0: Ah. Y ya desde hace varios años.
5: ¿Son dos recámaras?
0: Ya desde varios años, ¿ya?
5: Ya.
0: Sí, hombre. No, ya cuando uno hace eso es porque...
1: Oiga, pero no le dan ganas de abrazar a su marido, ejemplo, porque, bueno, yo, porque por la edad que tengo, estoy más joven, y tengo a mi esposa y yo a mí todavía me apetece abrazar a mi mujer. ¿A usted no se le apetece abrazar a su marido?
5: De repente sí.
0: De repente sí le cae usted en su recámara.
1: Cuando se van los nietos.
5: No, pero en la mañana.
0: Sí le cae usted en su recámara todavía.
5: Cuando andamos en el día.
1: Una vez que se duerme.
0: No, quedaron en un trato.
1: ¿Cómo?
0: Me platicó doña Raquel hace muchos años que su esposo le dijo, amor, cuando alguien quiera estar con la otra persona, ajá, ¿verdad? Vamos a llamarnos.
1: Usar señales.
0: A llamarnos.
1: Ah, a llamarnos.
0: Yo si quiero estar contigo, te voy a decir, mi amor. Y ya tú vas a saber que cuando escuches, mi amor.
1: Esa palabra es la clave. ¿No?
0: Quiero estar contigo. Y vienes a mi recámara.
1: Ándale.
0: Si tú quieres estar conmigo, tú tienes que decir, Raquel. Mm. Y ya yo voy a tu recámara.
1: Anda, panda.
0: Pero luego no se hablaba ninguno, ni el otro se hablaban. Y doña Raquel, pues, quería abrazo. Llegaba al cuarto del señor y decía, ¿me hablaste? ¿Me hablaste? ¿Me hablaste?
1: Aquí estoy.
0: ¿Me hablaste?
1: ¿No?
0: Sí, hombre, es que así se necesita más, señora Raquel. Ay, Dios mío. Oye, ¿y sigue usted entrándole al tlapego o ya no?
5: De repente tomo una cerveza.
0: Ah, Fíjese que dicen que la cerveza es buena cuando se toma como aperitivo. Como aperitivo, igual que el tequila, que el tequila es muy bueno. El tequila le ayuda mucho para la digestión, para relajarse.
1: Así es.
0: Déjeme invitarle un poquito de relajamiento a usted. Espéreme tantito, un poquito. De...
5: No, yo quiero comida.
0: ¿Eh? Por eso, este es aperitivo para la comida.
1: Con eso se abre.
0: Espéreme tantito.
5: Ahorita me va a encargar unas picadas.
0: ¿Eh? Hazlo, señor. Aguas aquí. Espérate, te lo doy acá porque acá hay aparatos. Ahí está. Yo la quiero ver feliz. Yo la quiero ver contenta. Yo no la quiero ver triste. Usted cumplió años ayer. Vamos a ir a un corte comercial. Regresamos con más aquí al Vacilón de la Fiera.
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27: Son las 12. 10.
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0: Dale. Y continuamos, mis amigos, continuamos aquí en la Pasión de la Fiera 94.1 FM. Señora Raquel, ya le servimos el aperitivo, pero usted me dijo, invítame de comer. Así me dijo. Yo en este momento estoy por cobrar un premio grande. Un premio grande que aquí tengo. No tengo ahorita disponible para poder hacer un llevarla a un restaurante, como la en otras ocasiones que le he llevado restaurantes finos, le he llevado
5: el año pasado.
0: ¿Eh?
1: ¿A dónde lo llevó?
5: El año pasado me llevó ahí con Manola.
0: Pues vaya, por favor, le dije, pida lo que quiera, le dije. Aquí hay platillos caros y carísimos. Pidió 2 enmoladas de pollo. Ay, le digo, aproveche usted que la traigo la cartera llena para usted, le dije. No sé si a usted le gusten las tortitas. Muy sabrosas, son tortas finas. Que me acaba de traer la Chiquis. Pero yo no puedo comer porque ¿en qué momento como si estoy hablando? Pero usted sí puede. Si usted acepta, ¿quiere usted una tortita o quiere usted unas picaditas?
5: Lo que sea.
0: No. Usted es mi radio, es la última que me queda.
5: De las viejas.
0: No vamos a tener ese término. Vamos a ocupar el término de los pilares. Los pilares del cura de Villalpando. Pum, gata, pum, chin, chin. Gorri, gorri, gorri, chirin, chin, chin. De Villalpando, pum. De los pilares. Así señor es. Raquel, de los pilares. Déjeme complacerla, señora Raquel, porque de verdad a mí me da mucho gusto que llegué nuevecito de paquete aquí a esta empresa hace 22, 23 años, ni me acuerdo. Y usted fue una de las que llegaron a cubrirme, pues a estar conmigo en todos los
1: yo
0: eventos.
1: Yo creo que se merece una parrillada estilo argentino.
0: Sí, pero no vamos a ir con el che grosero.
1: Che boludo.
0: No.
1: Pero lo podemos perdonar, señor Víctor Sánchez.
0: Bueno, si él invita a la parrillada, lo perdono. De verdad.

0: 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Traigo yo el... Yo traigo el gusano. No te creas que no. Ya se lo dije a varios amigos alcohólicos. Le digo, fíjate que yo canto y siento los de sentarme a alguna mesera y decirle, siéntate aquí, cachetona. Traigo a mi papá metido. Yo traigo a mi papá metido. Por eso la chica me dice, ¿por qué sientas a las meseras? No soy yo, no soy yo. Ese a quien tú le dices mi dueño. Yo soy solo un perro que... Pedro Sol habla mal. Bueno, perdón, porque si yo me ando acelerado el día de hoy, ando mal, como me gané el premio. No, ¡era un premio! Oye, ¿quién me puede cambiar lo de mi premio? Pero de 1200, no me quieran robar de 200.
1: No, porque a lo mejor lo quiso robar el
0: me
1: que...
0: Me quieran robar de 200.
1: La máquina.
0: ¿Eh? Señora Raquel, dígame, por favor, ¿qué va a querer desayunar? Tengo una tortita aquí muy sabrosa que me trajo la chiquis y ella va a entender que no me la puedo comer porque estoy al aire.
2: ¿Y si se enoja?
0: No. La chiquis es una mujer inteligente. La chiquis es una mujer inteligente, por eso está aquí. El día que se le vaya la inteligencia, se le va todo. Se le va tarjetas, se le va vida cara, se le va todo. Mientras sea inteligente, tendrá lujos y... viajes internacionales.
1: No, y como dicen, si pudo conquistarme a mí, conquista todo.
0: Si pudo conquistar a mi papá, que mi papá no la quería, esa chica vieja, nada más viene por todo dinero y que no sé qué, ahí que papi.
1: Ah, ay, era argentino, mío, era, ¿eh? Argentino, che vieja.
0: Era argentino. mi papá era argentino, y mi papá un ogro, mi papá, no, cuidado.
1: Sí, lo conocí, como
0: no. La última ya no quería que yo estuviera ahí con él, que quería la chiquis, ahí en el seguro.
1: Oye, ¿no viene la muchacha contigo?
0: Dije, ¿eh?
1: Le preguntó. ¿Te acuerdas que te dijo? Oye, ¿y la muchacha no viene contigo?
0: Sí, no, porque es que la chiquis atendía, le resolvía todo en el seguro. Yo nada más sé pagar, señora Raquel. Yo solo sé pagar. Hay muchos hombres que hacemos lo mismo, nada más saben pagar, no sabemos resolver. Cuestiones de papeles, de copias, de que el CUR, que el RFC, que la fecha, que yo no sé de eso.
1: Hasta uno mismo, cuando va a hacer un papeleo, uno mismo dice, ¿cómo no me dice? Dame 500, yo ya, te hago todo, y ya.
0: Sí, y ya. Entonces ella es la que llegó en el momento que tenía que llegar. Taqueña, el super paisa. Taquería, el super paisa. Dice, ok, bueno, ahorita. Entonces, dígame, por favor, de verdad, lo que usted guste. Me da mucho gusto que esté usted aquí. De verdad, estoy muy contento. Saludcita. Ya. No se lo to... Oiga, si le... Oiga, ¿usted es borracha? ¿Ya me di cuenta?
1: Pero a lo mejor, gracias a eso se conserva como está.
0: Sí.
1: Porque a lo mejor no toma diario.
0: Son aperitivos, aperitivos.
1: En mi pueblo le llaman desempanse.
0: Desempanse. Sí. Pues yo creo que sí ha tenido desempanse porque la señora ni panza tiene. No, pues, ni panza tiene la señora. Se ha cuidado de verdad sus 80 años. ¿Sí? Oiga, ¿qué mal día vino usted para verme?
2: ¿Por qué mal día?
0: Porque hoy no estoy libre. Si hubiera usted venido mañana, miércoles o jueves, la llevaba yo de nuevo con la Manola. Pero hoy tengo grabación. Bueno, no es grabación, hoy tengo programa con Pipirín, hombre. Ya dije, ya, hombre, ya todos los martes le digo, ya, ir hasta allá. Me dijo, hay que ir.
1: ¿Dónde soy? ¿Y sí?
0: Y entonces hoy es martes, hoy tengo que llegar a la casa y escribir lo que voy a hablar, porque hoy vamos a hablar de hoteles y moteles. Hoteles y moteles. Aventuras de hoteles y moteles. Los mitos de hoteles y moteles.
1: Entonces, yo no tengo una aventura.
0: Grande. Ah, pues me la cuenta, porque yo no tengo mucho. Porque... Yo casi no visito eso. Bueno, hace 3 meses para acá.
1: Bueno,
0: a ver, dime.
1: ¿Qué onda? Hace 3 meses para acá han sacado información de que han grabado a parejas en hoteles.
0: Ah, y eso tiene años y nunca salgo yo. Monse, dime, por favor. ¿Qué tenemos, Monse?
3: La 35-125.
0: Viste que con la pista estoy, pero en la jugada. Mi cerebro ya tiene las marcaciones. Vaya, yo soy Chibri Wong. 35-724, ¿qué?
3: No, 35-125.
0: Ándale, 35-125. Estoy en todo, estoy en todo.
3: Mensaje, pero...
0: Sí, Monse, pero tengo aquí a mi... Vaya, tengo una gran señora aquí sentada conmigo.
1: Sí, Jenny.
0: Uy, tú todavía ni nacías, Monse. Cuando ya nosotros conocíamos aquí a doña Raquel...
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1: Así es, señor Víctor Sánchez, y ahorita me están diciendo que se fue la transmisión, pero de voz, de voz. YouTube. Ahorita no sé
4: bueno, ¿qué le pasa a Jimmy? No entiendo yo, Jimmy, ¿qué pasa?
1: Vamos a checar.
4: Ya, que le den aire a Jimmy, porque no entiende, no. Ahí está. Ahí está. Bueno, ¿qué le pasa al público? Que da mala información. ¿Qué le pasa al público?
1: Dice, bueno, le voy a terminar lo que me dijo la señora Nomo. Dice,
4: ah, sí, ¿qué pasó?
1: Dice que el señor Nomo lo está mirando. Que el señor Nomo está acostumbrado a mirarlo hermoso.
4: Ah, pero entonces él está en YouTube.
1: Ajá, el señor Nomo está en YouTube y también la señora Nomo. La que me está escribiendo es la señora Nomo.
4: Señora Nomo, pero es que yo vengo, en mi outfit está valuado ahorita más de 26,000 pesos. No entiendo yo. Mi outfit está valuado más de 26,000 pesos. De hecho,
1: entonces, ¿la playera cuánto vale?
4: La playera está costando, ahí está, me costó $270. $270.
1: Lo robaron, ¿no?
4: ¿Eh? No. No. No, no, no, estaba de promoción. Es una marca muy cara.
1: Ah, de promoción. Todavía de promoción. ¿Y su precio normal cuál era entonces?
4: No, su precio normal no sé, porque ahí decía 60% de descuento. Decía, ¿cómo dicen allá en Estados Unidos cuando es promoción? Dicen...
1: For sale.
4: ¿Eh?
1: For sale.
4: No, me forzo.
1: De for sale, de que va de salida.
4: Ah, sí, for sale. Exactamente, for sale. Y así decía, ¿no? $270 esta playera.
1: Ya con el descuento.
4: Raquel, de oferta, 60%. La chamarra, esta chamarrita, sí, traía el conjunto de pants, pants completo. Uh-huh. Sí me costó, creo que... $300, 150 cada prenda, fueron $300. Los tenis, ¿ve usted los tenis? Nada más, ¿ve usted los tenis? ¿Dónde está?
1: Ah, sí, sí.
4: Mire usted
1: sí.
4: El tenis, mire usted, la marca del tenis. Sí, sí, sí, sí. Todo esto es de marca.
1: ¿Qué le marca?
4: ¿Eh?
1: ¿Qué le marca?
4: Me marca el empeine porque lo tengo muy alto. Me marca el empeine, que me queda así. Pero esto es de marca.
1: Mi amigo
4: si yo
1: Tom.
4: Le enseño mi boxer, señora Raquel, mi boxer, $70 mi boxer.
1: 7 × 2, $14,000.
4: $70, son como
1: 1,400 pesos.
4: No, porque no está. No
1: bueno, 1,200. Quitándole $2 al 20.
4: Mi boxer es una marca muy cara.
1: 1,200 pesos.
4: Pero es que yo me compro de eso, señora Raquel, porque realzan mis glúteos. Los realza, porque tiene un sistema...
1: Real Subsec.
4: Entonces, levanta mis glúteos y se ven, pero vaya, cachetones. Cachetones, entonces vale la pena invertir en un buen boxer que ayuda a la figura de la persona que lo está poniendo. Y entonces, y aparte tengo un premio ganador aquí de los latidos. Aquí está, me lo voy a ir a cobrar al rato. Me voy a llevar a Vivirín a cobrarlo. No, ahorita ando empoderado. Yo ando ahorita, cuidado.
1: Anda facturando.
4: Vaya, por favor, ahorita. Pero hoy tengo programa, entonces... Ay,
2: dígale a la muchacha que fue el otro día a conocer... ¿Cómo se llama? La Machi.
4: Ajá, la Machi. ¿Qué
2: que
4: pasó?
2: Que vaya también.
4: Le voy a decir, pero la Machi está dando consultas ahorita.
1: Ahorita está trabajando.
2: ¿De qué?
4: ¿Eh?
2: ¿De qué?
4: Ella es odontóloga.
1: No, es nutrióloga.
4: Ah, esa cosa.
1: Oiga, qué cuerpazo.
4: Pues la Machis.
1: Machis.
4: La Machis. Te voy a decir una cosa que... La Chiquis es su, ella va a tomar consulta, la Chiquis.
1: Su paciente.
4: Y la tiene ahorita.
1: Su paciente.
4: Fíjate que la Chiquis está bajando tallas, no, está bajando peso y desinflamando. Ah. Ahorita, por ejemplo, la ropa que trajo ahorita la chiquis, sí, sí, sí, sí, se la compré hace como 6 años y no se la ponía, ya no le quedaba. Pues le entraba conmigo a la cena. Ay, ay, ay. Ya no le quedaba. Y ahorita que anda con las consultas, sí, sí, con la mancha. Sí, sí, sí, claro. Hombre, se está poniendo la ropa de antes. Y me dice, mira, le digo, bendito Dios, ya no voy a comprar nueva. Ponte la misma, le digo. Que no te quedaba. Ponte la que no te quedaba. Vamos a un corte y regresamos con más aquí al Vacilón de la Fiera.
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4: Y continuamos, mis amigos, continuamos aquí en el Vacilón de La Fiera 94.1 FM. Y le preguntaba yo a la señora Raquel que qué gustaba, si unas picaditas o una tortita que me trajo la chiquis, que va a entender que yo no puedo comer, pero ¡hala, qué rico huele! Pero mire usted, me trajo, esta es una torta gourmet, no son tortas normales de cualquier lugar, trae, el pan es francés, el jamón es italiano, el queso de color yellow es brasileño, la lechuga es cordobesa.
1: Es gourmet.
4: Es gourmet. Esta torta normalmente, cuando usted la pide por esas aplicaciones, que venden cosas, está como en 650 pesos la torta. Sin el jamón, ¿eh? El jamón es aparte. Pásale, por favor, pero páselo como si fuera en la escuela, la banda de guerra. Póngase de pie, si es tan amable, señora Raquel.
2: Ay, Dios mío.
4: Ahí paradita.
1: La bandera. Ahora, cuando entregabas.
4: Sí, ayuda a la señora Raquel, que la silla está muy chica, hay que. Ayuda, dale un aventón, como eso. Ya, oiga. Eso. Estaba usted bien, pero el frío ya le pegó. Ahí está bien. Así, no se mueva. De lado para que se vea en la cámara. En ese momento te otorgo la torta que la chiquis me trajo, la chiquis Saavedra, que va a entender que no puedo comer, pero le agradezco como si me la hubiera yo comido. Y con esto va a tener otra tarjeta de un centro comercial para que ella gaste por esta acción. Esto es para... Con respeto, con el hambre, con la atención y la educación, te otorgo esta torta para Raquel, que la reciba como es. Ahí está la torta.
1: No, en cámara lenta.
4: Ah, en cámara lenta, pero tiene que... Usted no levante las manos hasta que él haga así, como en la escuela. Él hace así la bandera y usted recibe la, no es la bandera, es la, es la tortita. Otra vez.
1: Cantando.
4: Llega la torta a Don Raquel, porque, y vamos en cámara lenta, se está viendo como que Don Botas la está observando, que no le, a ver, corte, no levante usted las manos, hasta que él llega completamente y le pone la torta a usted, porque ya le urge la pegarle la mordida. Aguante tantito, ahí está, ya se la ganó, nada más aguante tantito.
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4: Pásame la copita, pásame su copita antes de la torta. Deja que ella lo haga.
1: Ay, que así, más rápido.
4: ¿Qué le pareció el aperitivo? ¿Qué le pareció? ¿Eh? Bien rico. Vamos a ver otro aperitivo. Que aquí me gusta que mis radioescuchas estén contentas, estén alegres, que eso es lo importante, hombre. Lástima que yo. No, dáselo ahí en la más, señor mío. Ahí tenemos la cama. Brinde con el público. Amigos, que el éxito y el amor esté visitando su hogar. Fuerte, porque usted no tiene micrófono para que lleguen a todas las casas. Dale un micrófono a la señora ahí, pues pégaselo ahí tantito. Corte.
2: Grande y maravilloso.
4: Ahí la empiezan a escuchar, Adelante, señora Raquel.
2: Le doy gracias a Dios por haberme dejado llegar a esa edad.
4: 80 años.
2: Eso. Y por estar aquí en comunicación con, Rorro, ustedes.
4: Con mi Rorro, dígalo.
2: Con mi Rorro. Novio, don Víctor.
4: Somos novios de hace muchos años.
2: Sí.
4: Hace muchos años.
2: Muchas gracias y que Dios lo cuide y lo bendiga.
4: Eso. Salud.
2: Gracias, Dios, por Saludos. Haberme dejado llegar a esta edad.
4: Apúrese porque la torta años. Se la está acabando. Apúrese porque la torta ya le pegó una mordida. Apúrese, por favor. Adelante, diga saludcita. Ay, Dios mío, ¿qué pasó ahí? Diga saludcita, por favor. ¿Qué pasó ahí? ¿Qué pasó ahí? Vamos a bajarle ahí. Saludcita, y esto que el otro. Salud, adelante. Ahora ya no agarre esa torta porque ya está mordido. Le voy a dar otra. Venga usted, por favor. No, tenemos que hacer el acto a la torta. Este es el acto a la torta. Cedo la torta que me corresponde para nuestra compañera soldada, la última soldada que no se ha caído y va a durar muchos años con nosotros. Una soldada que ha sido guerrera, combatiendo varias guerras con nosotros y siendo victoriosos. Y hoy entrego el poder de la torta de Grayskull. ¡La torta de Grayskull!
1: ¡Yo soy He-Man!
4: Ese es el poder de la torta. Entregamos a mi compañera soldada. No sé de dónde, pero creo que de la colonia. ¿De cuál colonia? ¿Soldada de dónde? Del Infonavit Buenavista. Soldada del Infonavit Buenavista. Le entregamos el poder de la torta de Grayskull en este momento y levanta sus manos. Recibe la torta con esa alegría, torta.
1: Pero despacito, me hace sentir que sea así como.
4: Sí, que sea. Pues ya, cámara lenta. Ya apúrate que está tragando saliva, hombre. A 3, 2, ahí está. Eso, ahí está. Perfecto. Y el aplauso para la señora Raquel.
1: ¡A la mío!
4: ¡Alabao! ¡Alabim! ¡Bombao! Señora Raquel. Ahí está, para que la disfrute, para que disfrute usted su tortita el día de hoy. Toma asiento, señora Raquel, toma asiento. Y me dice usted ahorita de qué es la torta, porque la verdad que, ay, qué pena con la chiquis, que ahí vino a traerme mi desayuno, pero es que no puedo, ya le dije, no puedo, chiquis, no puedo desayunar. Ven, pase por su refresquito. No. Su refresquito. Refresquito. Si no, entonces le pega la mordida. No. No, por eso, No. Refresquito. ¿O no quiere refresquito? Ahí viene volando. Mire la señora que. Ayuda, Raquel.
2: Me la están haciendo de episodio.
4: No la jales mucho. Déjala que ella se pare sola. Ahí viene. Sí. Mire usted, ahí está, el poder. Tenemos una mención, ahorita vamos a ir con la mención. Poder del refresco mágico, por favor. Este es de... Ahí está. Y usted tiene que, como japonesa, ey, señora japonesa, o chinagua. nos está cachetando, nos está cachetando porque al rato la levantada.
1: No echen agua, echen refresco.
4: ¿Qué tenemos de mención, Monse? Oye, mucha mención nos rompe aquí. Este, ya no acepten tantas menciones. A ver.
1: Oiga, pero ¿cómo que no?
4: ¿Por qué? No, porque hay más estaciones, sí, pero de radio.
1: Ese patrocinador y pay, con eso le pagan su sueldo, señor Sánchez.
4: Ah, bueno, está bien, está bien.
3: La
4: 25, 582. 25, 582.

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3: 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Muy bien. Parece que tenemos corte comercial, me parece. Pero...
5: Dos minutos.
3: Bueno, vámonos al corte, vámonos al corte. Tenemos cinco arriba y cinco. Sí, pero espérame. ¿Qué le está pareciendo este, señora Raquel? ¿Eh?
6: Está bien rica.
3: Oiga, ya lleva usted la mitad. Lleva usted la mitad de la torta nada más en una mención de 30 segundos. Qué bueno, señora Raquel, que le guste. ¿Eh?
6: Cuando me malpasa, me
3: empieza a doler el
6: estómago.
3: Cuando se malpasa,
6: empieza a doler
3: la pancita. Venga, disfrútela. Es para usted y se la doy con mucho cariño.
6: Gracias.
3: Fíjese cómo la vida... Cómo la vida se va armando. Porque se me olvida el celular en casa, la chiquis me lo trae, pero me compra dos tortas antes de venir para acá. Y doña Raquel viene... No le dio tiempo de desayunar, me dice, invítame una picadita. Le digo, no tengo picadita, pero tengo una torta. Me dijo, pues pásamela. Y en ese momento, como todo...
4: Todo, ¿verdad?, está planeado y estructurado para ti.
3: Para usted.
4: Y para...
3: Porque ella, usted fue la...
6: Me abre, por favor, el refresco.
3: Ella le vale mouse lo que yo está... Ella quiere el refresco, que se lo abran. Vamos a un corte, regresamos con más aquí en el vacío de la... Aquí en el vacío de la fiera 94.1 FM. Regresamos.
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10: Y continuamos, mis amigos, continuamos. Cuando son las 12 del día con 30 y ¿qué?
11: 38 minutos.
10: 32, perdón, no sé, pero ando. Ya estamos listos. Le voy a pedir un favor, que la mordida sea más chica, porque la veo, le veo su cachete

0: muy lleno de torta. No quiero que se me vaya a ahogar, que se esté, porque le pega unas mordidas, es una golosa. Eso es golosa. Pega usted la mordida, disfrute la tortilla.
1: Siempre.
0: ¿Eh?
1: Siempre.
2: Siempre ha sido así.
0: No, sí la conozco. No, te conozco. Desde el pelo, hasta la punta de los pies. Sé que roncas por las noches y que duermes de revés. Sé que dices que tienes 20 cuando cumples 80. ¿Qué vamos a celebrar con su cumpleaños, señora Raquel? ¿Qué se va a hacer en su cumpleaños? ¿Qué se va a hacer?
1: Me reservó allí en el hotel Lodi.
0: Ándale, pues, pero no vamos a meter goles, no podemos meter nombre de lugares.
1: Ah, pues no sé, ¿por qué no me dicen?
0: Pero si tiene usted, vaya, toda una vida aquí, no se puede mencionar nombre. En un hotel de la zona sur. En un hotel de la zona sur, le reservó su hija.
1: Ah, bueno, pues ya.
0: ¿Y ahí qué va a haber?
1: Ahí, carne y marisco.
0: Carne y marisco. Marisco. Uh-huh. Vale. Bájale un poquito a su micro hacia abajo, si ya sabe cómo, hacia abajo.
2: Que se lo tantito. Ya
1: le carne y marisco.
0: Ya dejó mayonesa ahí en el... Dale una servilleta a la señora Raquel.
1: Ay, ¿qué?
0: No, porque ya le puso usted mayonesa ahí al micrófono, señora Raquel, también...
1: Ay, ni tan siquiera me lo acepté.
0: Pero ahora que a la hora que usted bajó el micrófono, ahí, mira, tiene hasta... ¿Qué es mostaza eso? ¿Qué le puso al micrófono? Límpiela ahí, señora Raquel. Ahí está.
1: Ya, ya.
0: Eso. Y entonces le van a celebrar en un hotel donde me imagino que es buffet. Hay buffet, ¿ok? Ahora,
2: Fue de marisco y carne,
0: dijo. Es de mariscos y carne. Uh-huh. Perfecto. Ahora, va a tener usted... Vaya, no es una grosería, ¿eh? No es una grosería, pero... ¿Va a tener usted un control de los invitados? Porque no sé quién... Porque no es mi fiesta, usted es la cumpleañera. ¿Cuántos invitados va a tener usted?
1: Ahorita tengo ya apuntados como 10.
0: 10 invitados. Ok.
1: Vecinas de por ahí por la casa y... Ajá. Usted. Quiero que invite a la Machi.
0: Ok. Bueno.
1: Y a la Chiqui Baby. El año pasado le dije y no lo hizo.
0: Ellas no van a eso, señora Raquel, de verdad, yo se lo digo, vaya, francamente.
1: Como el año pasado estuvo conmigo cuando me llevó usted a comer.
2: Ah, que estuvo la Machi.
0: Ah, no, la Machi sí, la Machi sí. Lo que pasa es que Chiqui Baby tiene actividades, tiene agenda llena. ¿Qué si no tiene que hacer una grabación para una marca? Tiene que ir al gimnasio, tiene que venir aquí una promo. O sea, está ocupadísima,
1: bueno,
0: Mirna,
1: entonces,
0: Caballero.
1: Aunque sea que la vaya la
0: Baby,
1: Machi.
0: ¿Eh?
1: Aunque sea que vaya la Machi.
0: No, pero esa palabra es mala. Aunque sea que vaya, no es aunque sea que vaya como segundo plano, como regalo de ¿cómo dicen? Premio de consolación, ¿no? No es aunque sea que vaya.
1: Bueno, que vaya, que vaya.
0: Exacto. Entonces, ¿qué vecinas están invitadas en su cumpleaños, en su fiesta?
1: La vecina de junto, que se llama doña Artemia.
0: La vecina de junto. Vamos a poner aquí. La vecina de junto. ¿De junto derecho o de junto izquierdo? No, a ver, ¿por qué se ríe? Es que no entiendo, estoy hablando en serio.
2: ¿Usted al salir de su casa?
1: Junto de mi casa.
2: ¿Mano derecha o mano izquierda?
0: Pero al lado derecho o al lado izquierdo, por favor.
1: Al lado...
0: Imagínese que usted...
1: al lado derecho.
0: A ver, escúcheme, ponga atención. Deje la bendita torta tantito, por favor. Usted va a entrar a su casa, usted va a entrar, apenas va a entrar... Así entrando de frente a la puerta de su casa, su vecina de junto es de junto derecho, de junto izquierdo.
1: Derecho.
0: Derecho. La vecina del lado.
1: Doña Artemia.
0: Del lado derecho. Derecho. ¿Cómo se llama la vecina?
1: Doña Artemia.
0: Artemia. Doña Artemia. ¿Ya confirmó?
1: Sí.
0: Ya confirmó. Muy bien, doña Artemia. ¿Quién más debe? Porque
1: mi
0: también...
1: hermana Norma.
0: Su hermana Norma. ¿Todavía Norma vive?
1: Ahí en...
0: Mire qué bien.
1: En el Club Hípico.
0: Ok.
1: Rebeca. Que vive ahí en el Coyol.
0: Ajá.
1: Y otra vecina que hace antojitos, que se llama doña Lea. Y una que se llama doña Silvia.
0: ¿Ella qué vende?
1: No, doña Silvia no vende nada. La que vende es doña Lea.
0: ¿Qué vende?
1: Antojitos.
0: Sí, pero
1: tostadas,
0: no le digo.
1: Tostadas, empanadas.
0: No, nada. No.
1: Panuchos.
0: Ya. Necesitamos...
1: Mi prima, Lulú.
0: Lulú, ¿qué hace Lulú?
1: Aquí en Chedragüe.
0: Ay, Luz María. ¡Que no me dé marcas!
1: Luz María.
0: Quítale la torta hasta que entienda. Quítale, pásame la torta.
3: Te la comió.
0: Pásame la torta. Pues que no entiende, ya le dije dos veces.
1: No me regañe ya.
0: No la estoy regañando, la oriento. La oriento como usted me orientó en alguna ocasión. Me dijo por aquí, por acá. Así es. Oh, acá.
3: Pero me gustó como puso.
1: Ah, mi sobrina Rebeca también.
0: Rebeca. Oye, Rebeca. Ella vino, la sobrina Rebeca.
3: Sí.
0: Vino hace un tiempo aquí la sobrina Rebeca. Que estaba
1: canta,
0: tatuada.
1: Ella es cantante.
0: Y está tatuada, me sí, acuerdo de ella.
1: Ella
0: que...
1: es cantante.
0: Sí, cómo no. Bueno, tengo una llamada telefónica. Hay que invitar a gente de glamour, porque ahorita pura que vende antojitos. No, necesitamos gente también de dinero. Que nivele. Alex, Alex Cervantes, ¿por qué me cuelgas, niño? Alex Cervantes, lo iba yo a invitar a su fiesta, pero como sospechó, me colgó, pero aquí está.
1: ¿Cómo que sospechó?
0: Sospechó, necesitamos a alguien de caché. También, porque usted me dice, ay, que la vecina, la que vende hielitos y la que vende antojitos. No, no, no, no. Está bien, que vayan. Pero también necesitamos gente de glamour.
1: ¿A quién también invité?
0: ¿A quién?
1: A la que vive ahí en La Huaca. Una tía, ¿qué? ¿Cómo se llama?
0: No, pero es que le digo que está... No, no, no, no, no. Aquí tengo a Alex Cervantes en la línea.
1: La tía Palomino.
0: Uy,
1: la tía
0: Dios
1: Palomino,
0: mío.
1: Que vive ahí, okay, en La Huaca.
0: Bueno.
1: Usted estaba mencionando La Huaca.
0: Por eso sí,
1: ahí,
0: pero
1: vive ella.
0: Ya, yo ya salí de ahí. Yo ya salí de ahí, ya. Alex Cervantes, buenos días. Buenas tardes.
4: Sí, no, de La Huaca. Bueno, yo no puedo decir nada de La Huaca porque mi mamá es huaqueña.
0: También.
4: Pero se superó.
0: Fíjate, ¿no? Sí, las grandes estrellas. Las grandes estrellas han salido de La Huaca. Qué bueno, muy bien. Oye, Alex Cervantes, fíjate que tenemos un convivio este domingo. Tenemos un convivio este domingo con doña Raquel que te voy a hablar.
4: No me digas, no me digas.
0: Sí, va a haber este.
4: Saludos, doña Raquel.
0: Que le manda saludos a Alex Cervantes.
1: Muchas gracias.
0: Sí. Va a cumplir 80. Bueno, ya cumplió ayer 80 años.
1: Ayer,
0: 20. ¿20 u 80?
1: Ayer 20 de julio.
0: Ah, 20 de julio. Es que me dice 20. Pues o sea, me dice.
1: Ayer 20 de julio.
0: Ah, 20 de julio cumplió 80 años. Muy bien. Y lo va a celebrar. Lo va a celebrar este domingo en un buffet de mariscos y carnes. Uh-huh. Dice que tiene 10 invitados, pero pura señora que vende antojitos, hielitos. Y le digo, vamos a meterle un poquito de glamour. Necesitamos una señora que venda, uh-huh, que venda, no sé, que sea empresaria. ¿Sí, uh-huh, me entiendes? ¿Sí? ¿No tienes ninguna amiga, uh-huh, con dinero? ¿No tiene amigas con dinero?
4: Yo pero para empezar, ¿en dónde va a ser el festejo?
0: Va a ser en un hotel de la zona sur, en el restaurante.
4: ¿Zona norte
0: de...
4: o zona sur?
0: Zona sur.
4: Ah, ok. Bueno, ya para empezar, ya estamos hablando bien, a la altura.
0: Sí, sí. Y tiene altura porque el restaurante está
3: en el tercer piso.
0: En el tercero.
3: No, el segundo.
0: Sí, bueno. Alex Cervantes.
4: Vista al mar, excelente.
3: Ajá, vista al mar.
4: Sí.
0: Si puedes estar aquí el domingo, yo te invito, de verdad, a nombre de la señora Raquel. ¿No maneja usted invitaciones?
4: Ah,
0: ¿no trajo
4: la
0: invitación?
4: Gracias.
0: ¿No trae invitaciones?
1: Tiene usted, llévesela.
0: ¿Eh?
1: Usted mándesela, ahí se la mandé a usted.
0: Ok, muy bien, bueno. Alex, hermano, bueno, adelante.
4: Mi mamá también va a cumplir 80 años, la llevamos para que festeje con ella, Raquel.
0: Fíjese, la mamá de Alex, bueno, Cervantes va a cumplir 80,
1: ¿sí?,
0: años también.
1: Espero de verdad que esté ahí conmigo.
0: Ajá. Oiga, y Jimmy también, yo creo que tiene 80, pero no se ha dado cuenta. Ya lo veo cansado. ¿Qué dijo que qué?
3: No escuché.
0: ¿Qué dijo que qué? ¿Eh? Ah, que ya no tiene... Dice Jimmy que ya no tiene casa, que si alguien conoce de algún cuartito que renten. Eso es lo malo de no tener control en el hogar. Eso es lo malo. Pero
4: pues ni paga, por eso lo corren.
0: Ay, Dios mío. Cálmate, por favor, Alex Cervantes.
3: Qué niño más majadero.
0: Qué niño más majadero. Muchacho, no juegues con Visa, que te la van a quitar. No juegues con Visa, que te la van a quitar. Bueno, señora Raquel.
3: Esa
0: risita. Ya digo, Jimmy. Seriedad, por favor, seriedad.
3: Mucha risa.
0: Le voy a preguntar una cosa a Alex Cervantes, a doña Raquel. Quiero que estés al pendiente de esto.
4: Decime, querida, decime.
0: Es cosa que a mí no me interesa porque usted nos está invitando. Pero ¿cuánto cuesta el buffet?
1: Okay.
0: ¿Cuánto
1: 350.
0: Cuesta? 350 pesos. Si usted tiene 10 invitados, 10 invitados, y conmigo 11, ya son, a ver...
2: 3,850.
0: Ya son 3,850 que va usted a pagar, señora Raquel.
1: No, yo no, cada quien va a pagar lo suyo.
0: Pero ¿cómo vas? A ver, a ver, a ver.
2: La invitación es moderna.
4: No, a ver, ¿cómo? Espérame. Te hago un paréntesis, Víctor.
0: Adelante.
4: Escucha, te hago un paréntesis. La señora Raquel tiene toda la razón del mundo. Aquí no se acostumbra a andarle dando de comer a la gente. Cuando tú lo citas de tu fiesta, de tu cumpleaños, lo citas a todos en un antro, en un restaurante o un lugar público, es cada quien lo suyo. Aquí no andas dándole de comer a la gente. Eso solamente lo haces cuando es en tu casa y hasta cierta tú cumples con cierta guarnición. El resto lo traen los invitados. O sea, aquí no vamos a andarle dando de tragar a gorrones, ¿no? Aquí se acostumbra a eso. Ella está en lo correcto, en que cada quien pague lo suyo. Si lo hace en su casa, ella pone una base, tanto de licor como de comida, y el resto el invitado, si quiere, para seguir tragando, él lo tiene que llevar. Aquí no se acostumbra a eso. La felicito a ella por esa decisión, que cada quien pague lo suyo.
0: ¿Ni te oyó? No, yo sé, porque dijo... A ver, ¿qué dijo Alex Hernández?
1: ¿Quién tiene que pagar lo suyo?
0: Pero entonces, a ver, entonces vamos a aclarar...
2: No, pero fíjese que sí tiene razón Alex.
0: Jale un poquito el micrófono hacia usted, señora Raquel. Jale todo.
2: Sí, tiene razón con la explicación que dio. Si tú lo citas en tu casa, tú le tienes que dar porque tú lo estás citando.
0: Pero una guarnición, dice Alex Hernández, que lo demás lo tiene que llevar el público.
2: Y ya si te está invitando tal lado... Está bien que paguemos nuestro consumo porque estamos celebrando su vida.
0: Eso no estoy acostumbrado yo en mi vida jamás. No, señora Raquel, es que cuando a mí me invitaban a una fiesta, yo iba a esa fiesta y nos daban primer plato, segundo plato y un plato para llevar. ¿Viste lo que es la vida? Porque así éramos ayer pobres, éramos pobres. ¿Ah?
2: De gorrita.
0: Te daban el refresco. Te daban el refresco, que era agua de Jamaica. Toda la tarde era agua de Jamaica. Y tu gelatina de limón. De limón.
2: Chicha en chico.
0: No, de mosaico era de lujo. Yo esas fiestas casi no fui. Ellos te daban toda la comida, toda la bebida, y tú llevabas el regalo.
2: Así es.
0: Porque te estaban dando un recibimiento, tú llevabas un regalo. Ahora le pregunto a Alex Cervantes, cuando a ti te invitan a estas fiestas modernas, donde tú tienes que pagar tu platillo, entonces, ¿el regalo cómo queda?
1: Yo no quiero que me lleven regalos, simplemente quiero su compañía.
0: No, usted no se meta aquí, Totito, porque ese es un pleito que tengo con Alex Cervantes. Usted no tiene nada que ver.
2: Hay pro y contra, sí.
0: No, porque ella ya está tomada, porque se tomó dos caballitos, se tomó... Le estoy preguntando a él, para que todos entendamos.
2: Así es.
0: Yo ahorita ya voy con usted para ver qué es lo que quiere con su regalo. Yo le pregunto a Alex Cervantes, de manera de sociedad, de manera de relaciones, te invitan a un restaurante, tú vas a pagar lo tuyo, ¿cómo quedamos con el regalo?
4: Sí.
0: ¿Cómo quedamos con el regalo?
4: Es opcional. Mira, es opcional, porque nada más con el hecho que ese grupo de personas se tomó ese tiempo para festejar contigo, para estar contigo, tu tiempo vale, ¿ok? Entonces el regalo es opcional. Entonces, le debes agradecer a esta gente que se tomó ese tiempo, que no fueron con su familia, que no están con su pareja, que no hicieron otra actividad por estar contigo. Aquí el tiempo tiene un valor muy apreciado. Y entonces tú llegas con una tarjetita de regalo, con una botella de vino, algo así muy sencillo. No son como ya que y que venden hasta la licuadora por quedar bien. No, aquí no se hace.
0: Muy bien.
4: No se hace eso.
0: Voy a ir al corte comercial, Alex Cervantes. Aguántame, Tadito. Voy a ir al corte comercial y regresamos el día de hoy. Le voy a platicar ahorita de una señora que... Ay, perdón, mi uña. Regresé a una señora que fui a trabajar. Pues tú fuiste conmigo.
2: Ajá.
0: ¿Ahora por qué llora? ¿Qué pasó?
1: Porque me da sentimiento que...
0: ¿Que le da sentimiento a quién, señora Raquel? ¿Cómo ya le entró el sentimiento después de la torta? Porque antes de la torta no estaba usted llorando.
2: Estaba pidiendo.
0: ¿Qué pasó, señora Raquel? ¿Te da sentimiento qué? A ver, Alex Cervantes, me estás haciendo llorar a doña Raquel. ¿Quiere que le cuelgue a Alex Cervantes?
1: No.
0: Él le da sentimiento.
5: Porque él comprende las cosas como son.
4: ¿Por qué? ¿Qué dice?
0: Que tú, que por ti está llorando la señora porque le estás diciendo cosas. Mira cómo usted.
5: No, porque él comprende.
0: Pásame el caballito porque el caballito te lo va a levantar.
5: Como son, de que si uno tiene ganas de celebrar con la gente, que la celebre.
0: Pero no quiero que esté llorando. A ver, ahorita a usted lo que le falta es nivelarle la presión.
5: No, ya no, ¿eh? Usted me tiene que llevar a mi casa entonces si me sigue dando de eso.
0: Voy al corte y regreso. ¿Qué? ¿Cómo? Siempre sus lágrimas han hecho a mí lo que han querido, siempre. Voy al corte y regreso. ¿Cómo? Al vacilón de la fiera.
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0: Y continuamos, mis amigos, continuamos. Gracias a la familia Nomo que
2: nos compró una botella de crema de whisky.
0: Crema de... No digas whisky. Vamos a manejarlo un poquito con glamour. Una crema de
2: vino.
0: Crema de chantón. Chantón. Póngalo chantón. Chantón.
2: A ver,
0: tiene que ser así. Chantón. Deje la bendita torta. Ya le entró usted a la torta otra vez.
2: No, pues si no le da sentimiento, le da hambre. Una de dos.
0: Ay, doña Raquel, si no le da sentimiento, le da hambre, dice por acá. Ya dejó de llorar, porque es que ya le da sentimiento. Tome su refresquito. Usted puede hacer lo que quiera. Usted es la reina en este programa.
1: No, porque estamos al aire.
0: No, con todo respeto. Usted, a sus años de trayectoria, a sus años de edad, usted puede tomar refresco aunque estemos al aire. Porque usted se lo merece. Diosito santo, ay, mira, Diosito. Ya.
1: Órale, te echo refresco.
0: Vamos a la mesa.
1: No, de verdad, don Víctor, me da mucho gusto estar aquí.
0: A mí me da más,
1: usted.
0: Señora Raquel. Me da más. Yo quisiera pararme y darle un abrazo, llenarme de esa energía y de esa salud que usted tiene y de esa alegría.
2: Pero ella sabe que por qué llora, porque se está discutiendo lo del regalo y ella dice que ella no le quiere regalo, que ella quiere que estén conviviendo con ella.
0: Sí, porque Alex Cervantes es una víbora que vino a atacar a la señora Raquel diciendo que hay que llevarle, que usted tiene que hacer mole. Si quiere regalo, tiene que hacer mole. ¿Quién dijo eso? Alex, adelante.
4: Bueno.
0: Adelante, Alex.
4: Soy Martelo Show.
0: Ah, Martelo Chopper. ¿Y ahora qué pasó? Martelo. Hola, Martelo Chopper. Está hablando Martelo Chopper. Espérame tantito. Le voy a decir algo. Cuando Martelo Chopper habla, es por algo. Él no habla por hablar. Él no anda ahí. No, no, no. Vamos a escucharlo. Martelo, adelante.
20: Buenos días. Saludos a todos los cirecillos y en especial a la señora Raquel que está ahí con ustedes.
0: Gracias.
1: Muchas gracias.
0: Adelante, te escuchamos.
20: Para decirle que el día que haga su evento, yo le regalo el show para todos los invitados.
0: Mecha, qué detalle. ¿Sabe usted quién es el que está hablando aquí? ¿Quién es? A ver.
1: No sé, no lo conozco.
0: ¿Esto para qué me dice que sí? Me está usted engañando. Me dice usted que sí. Me hace así. Martelo Show es, para mí, el mejor imitador de Juan Gabriel. Para mí. El mejor imitador, de verdad.
2: Lo mismo le dijiste a Eloy Fuentes.
0: Ay, por favor, ni lo conozco yo.
20: A ti, Eloy Fuentes, a Roberto Molina y a todos.
0: Ay, por favor, hombre, por favor. Para mí el mejor imitador de Juan Gabriel. Es un showzazo, Martelo, ¿eh?
2: La verdad que sí.
0: Un showzazo. Prende, anima.
2: Muy aparte de la mentira, la verdad que sí.
0: Sí, de verdad, de verdad, de verdad. ¿Aceptaría usted que Martelo Juan Gabriel el día de su cumpleaños le regale un showcito
1: del sí, el show? No.
0: Le va a llevar el show económico, sí. porque no va a ir contratado. Pero le va a llevar el show económico. No va a ir con sacos de cristales, porque es el show económico, va a ir con una playerita sisada. Pero le va a cantar en vivo.
1: Está bien, sí, pero ese, porque no lo voy a aceptar.
0: Que sepa usted que es el show económico, no es el show completo.
2: Ah, no va a ir.
20: Llevo el show completo, ¿eh?
0: No, pero
20: con las coritas, luces, todo, las asistencias robóticas, todo, todo.
0: Ah, ¿le vas a llevar completo. el show
1: ¿Y
0: completo?
1: ¿Y si lo dejarán entrar ahí sí, donde voy a hacer el ambiguo?
20: Y también.
2: Ah, pero usted tiene esos contactos, señorito.
0: No, no lo digas al aire, no lo digas al
1: ¿Sí
0: aire.
1: Lo dejarán, vaya, usted tiene... ¿Sí lo dejarán entrar?
20: ¿Cuándo va a ser su cumpleaños?
0: ¿Cuándo va a ser
1: el 26.
0: ¿Pero cuándo es 26?
1: El domingo 26.
0: Ah, bueno, a partir de hoy, cuando le pregunten cuándo va a ser su cumpleaños, usted diga este domingo que viene.
1: Domingo 26.
0: Porque cuando nos dicen la fecha, como nos perdemos, no sabemos y pensamos que, todavía falta. No, es este domingo 26.
20: Este domingo 26.
0: Este domingo 26. Entonces, vamos a confirmar.
20: Déjame ver. ¿Dónde va a ser ya?
0: Ok, yo te voy a decir dónde. Va a ser en un hotel que está en Boca del Río. Tú vas por todo el bulevar aquí de Veracruz, y donde se hace la cuchilla, donde se hace la cuchilla del bulevar del mar con bulevar Ruiz Cortines, ya ves que se divide, vas por, en Veracruz vas por el bulevar.
2: Ah, donde vive tu amigo Luis.
0: Exactamente, amigo Luis. Luis, ahí está. Donde se hace la cuchilla, ahí hay un hotel. Exactamente donde se hace la cuchilla. En ese hotel hay un restaurante. En ese restaurante hay un buffet. Dentro de ese buffet va a ser una celebración. Esa celebración va a ser de doña Raquel. Y en la celebración de doña Raquel va a estar Martelo Show de Juan Gabriel con su show económico. ¿O cuál va a ser el show?
20: No, el completo.
0: Ah, el show completo. El caro, le va a llevar el show caro. Permíteme, Alex Hermano. Permíteme, Alex Hermano, que tú no pones nada para la fiesta. ¿Y tú quieres hablar? Espérame tantito, Alex.
2: No,
0: ya pero... me colgó enojadísimo. Es que también quiere hablar y no aporta. No aporta.
20: Sí, ahora se ocupa que en las fiestas, pues cada quien paga su consumo, no hay problema.
0: Pues es lo que dice Alex Cervantes. Pero bueno, no te me des... No te me desconcentres. Entonces sería tu show, a ver, sería show de Martelo Show, Juan Gabriel, número uno en Veracruz y en el sureste de la República. No, perdóname, para mí es eso, ¿eh? Te voy a decir por qué, porque él canta con su voz.
2: Así es.
0: No es playback.
2: No.
0: Canta con su voz.
1: Está bien.
0: Hace animación, maneja comedia.
1: ¿Es más bonito?
20: Sí.
0: Cuando se baña. Muy bonito, cuando se baña.
20: Ay, el show de la DJ también.
0: Ay, y le va a llevar aparte el show de Juan Gabriel, el show de la DJ. El show de la DJ es muy bonito porque alterna con Juan Gabriel, en lo que Juan Gabriel está agarrando aire.
2: Está agarrando un taco.
0: La otra está agarrando un taco. Aprovecha, ¿no? Porque nada más va a comer, pero bueno, vamos a ver.
20: Nada más no le den de tomar a la DJ porque está loca.
0: Ay, no. Luego le pone canciones de Pepe el Toro. Imagínate, Pepe el Toro no cantaba. Pero bueno. Bueno, entonces ahí está, Martelo, ¿no? Es este domingo. ¿En qué horario, señora Raquel?
20: Este domingo
1: De 2 a 6.
3: De 2 a 6, ok. Hay que preguntar si podemos meter todo el equipo de Martelo. Estamos hablando de escenario, de bocinas, de luces, gran sopor para el. Para...
1: ¿Usted lo va a ir a preguntar o cómo?
3: Pero cómo, como ya me está dando chamba a mí. Yo soy muy flojo para hacer cosas. Yo soy muy flojo. Yo no, yo lo único que sé es hablar. Si hay que hablar, yo hablo.
1: Pues por eso, hable usted.
0: Pero Raquel, Raquel, déjame salir. No sea mala, rechazo.
1: Por ellos, aunque mal paguen. Y no le hace que nazcan chatos, nada más que resuellen bien.
3: Así decía una tía mía, Martelo. A ver, ¿cómo dijo usted? ¿Cómo dijo usted? Salud, ¿cómo era? ¿Cómo era?
1: Salud por ellos, aunque mal paguen. Y no le hace que nazcan chatos, nada más que resuellen bien.
3: Decía una tía mía, salud por ellos, aunque mal paguen. Y mi abuelita decía, salud por ellos, aunque yo tenga que pagar. Aunque yo tenga que pagar, decía. Ay, no, mi abuelita era terrible. Pero bueno.
1: Yo sé muchos versos.
3: Ah, bueno, ahorita vamos a grabar 7. Vamos, este. No, no se ría, porque se ve muy coqueta. Se ve muy coqueta.
2: Bueno. 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
3: Martelo, nos vemos este domingo, 2 de la tarde. Y ahí nos ponemos de acuerdo. Gracias, Martelo, por ese detalle tan bonito.
20: Gracias.
3: Muchas gracias, estamos en contacto. Ahí está Martelo, que va a llevar el show caro. Pensé que iba a llevar el show económico, porque como no le van a contratar, dije, va a llevar el show económico, donde lleva los zapatitos rayados, sin bolear.
2: Llega con un traje brilloso, señorito Sánchez.
3: Sí, sí, pero cuando lo contratan, se ha mandado a hacer unos vestuarios de cristales fluorescentes.
1: Pero entonces dije, yo tengo que preguntar a ver si lo dejan pasar o cómo.
3: ¿Me está usted gritando o cómo? No, no, es que todos pelean conmigo, todas pelean conmigo, todos me gritan. Todos...
2: No, la vaya a hacer llorar ahorita porque mire, anda.
3: No, ahí, no, no, ya sus lágrimas, aquí no creemos en sus lágrimas de cocodrila. Es mi amiga, es mi amiga, es mi amiga, es mi amiga, de años, ¿no? ¿De qué te metes?
1: Entonces yo
3: qué,
1: tengo que ir a preguntar si lo van a dejar pasar a él o
3: no. Déjeme preguntar a mí, déjeme ver, no me comprometo, pero voy a preguntar, a ver si me puedes investigar el número de ahí de la recepción del hotel ese. Uh-huh. Y ahorita voy a decirle, pero necesito saber cuántos invitados van a ser y si ahorita Martelo Show ya nos dio su espectáculo completo, no es el económico, el baratito, no. Fue el completo, como si usted le pagara sus 8,000 pesos, 10,000, no sé cuánto cobra. ¿Por qué se ríe, señora Raquel? ¿Por qué se ríe?
2: Porque ya no quiere llorar.
1: No, 18,000 pesos yo no tendría para pagarle.
3: No, dije 8 o 10,000, no sé cuánto cobra su espectáculo. De hecho, en realidad lo que... No sé.
2: Su espectáculo es completo, lo que pasa que a veces hay gente que dice, yo nada más te quiero media hora.
3: Sí.
2: Porque tengo un grupo que van de... Entonces él ya le da el precio de media hora. Pero el espectáculo de
3: Martelo.
2: De Martelo es 100% garantizado.
3: Martelo no, porque... le dice, bueno, ¿y el show completo qué es? Ah, pues el show completo es de una hora, uh-huh. Llevo escenario, llevo luces robóticas, llevo DJ, el espectáculo de la DJ acróbata. Silvestre y acróbata. Es Silvestre y acróbata. La DJ de Martelo.
2: Está buena para circo.
3: No, porque le hace unos circos ya tomada ella. Terribles. No, pero Martelo está trabajando. Martelo se debe a su público.
2: Él es profesional.
3: Él es profesional y pirujo, aparte. Bueno, entonces le pregunta, entonces le va a llevar el show. No sé si está en 8, en 10, no, la verdad no sé. Por respeto yo no pregunto en cuánto está el show de mis compañeros. Investígame el número del hotel, por favor.
2: Ahorita lo voy a...
3: Monse, voy a ir al baño y regreso, porque ando un poquito acelerado. Necesito controlar este aceleramiento que tengo.
1: ¿Te hablo a Monchi para invitarla yo o cómo?
3: A la Monchis, ábrele, a la Monchis para... Vamos a ir a corte comercial, regresamos con más, mis amigos, aquí en el Vacilón de la Fiera.
2: 94.1
3: FM, Monse, regreso.
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1: Continuamos, mis amigos, continuamos aquí en Invasión de la Fiera 94.1 FM. Estamos comunicándonos con el restaurante del hotel donde se va a recibir
2: el hotel hoy.
1: Otra vez. Buenas tardes. Señorita, buenas tardes. Oiga, mire, lo que pasa es que hay una reservación, me están invitando a una fiesta para este domingo, que van a celebrar un cumpleaños ahí en su restaurante. Me dijeron que a partir de las 2 de la tarde. Está nombre de la señora, ¿qué nombre le reservaron?
2: Raquel Emilia.
1: Señora Raquel Emilia de Sánchez
2: Márquez.
1: Que le den más. Señora Raquel Emilia se llama la señora, es para este domingo. ¿Cuántas personas reservó usted? ¿Para cuántas?
2: 12.
1: Para 12 personas, me está diciendo aquí mi querer. Para 12 personas.
3: ¿Para este domingo, el 19?
1: No.
2: El 26.
1: Para ese domingo 26. Para ese domingo 26 es una reservación para 12 personas a nombre de la señora Raquel Emilia.
3: Raquel Emilia Márquez. Uh-huh.
1: Márquez.
3: Así es.
1: Ok, bueno. Nos estamos agrupando más personas para poder asistir a su cumpleaños, pero queremos preguntarle, ¿no es necesario que unamos las mesas para celebrar el cumpleaños de ella? ¿Podemos llegar y ocupar las mesas que están disponibles en el lugar?
3: Bueno, si están, se le pueden poner más en caso de que sean más personas. Si nosotros, nosotros de todas maneras nos comunicamos un día antes o el día del evento para preguntar cuántas personas serían en total.
1: Ajá. Uh-huh. Ok, bueno, entonces es que no tenemos el dato exacto porque estamos en un programa de radio y entonces los radioescuchas quieren asistir al cumpleaños de la señora Raquel, pero no tenemos el dato exacto. Entonces, por eso dije, bueno,
4: al
1: a lo
4: llegar,
1: mejor
4: pregunta, al
1: que
4: llegar,
1: llegáramos y que ocupáramos mesas de cuatro, aunque no sea una sola hilera de festejo de la cumpleañera, sí podemos ocupar cualquier mesa desocupada, ¿verdad?
3: Sí, es correcto.
1: Bueno, me reservo una mesa para cuatro personas, a ver, para cuatro personas, porque ya los amigos que yo tenía ya no conviven con uno, ya se volvieron ya muy, ¿no? Van a misa el domingo, ya sabe usted. Mesa para cuatro personas, por favor, en nombre de Víctor Sánchez, para este domingo a las 2:30 p.m, voy a llegar.
3: Víctor Sánchez, cuatro personas.
2: ¿Me puede dar su
3: número de teléfono, por favor?
1: 2291.
3: Ajá.
1: Nada más un favor, no vaya a comentar usted mi teléfono porque es privado. Porque luego ya sabe usted, me marcan y ya sabe usted. 2291-43-2575. Espéreme, por favor. 2291-43-2575.
3: 75, ok.
1: Cualquier duda o algo, usted sí me puede marcar. Usted sí está autorizada. Para que me marque. En hora apropiada, porque luego ya sé que después de las 11. Entonces sería cualquier cosa, cualquier duda. Ahora otra cosa. Hay un imitador de Juan Gabriel, excelente para mí, el número uno en Veracruz, que quiere ir a llevar el espectáculo, el show, al cumpleaños de la señora Raquel. ¿Habría algún problema en que él pueda hacer su espectáculo en un lapso que esté libre, que ustedes no presenten, no sé si presentan grupos o cantan, no sé, pero en un lapso libre, ¿podría?
3: Presentan el grupo, pero pues ya tendríamos que checarlo directamente con gerencia. Sí lo han hecho,
1: sí,
3: pero tendríamos que checarlo ya ahorita con gerencia.
1: ¿Me podría usted dar el número o lo checo yo, lo checan ustedes? Dígame usted qué hago.
3: Nosotros le decimos y ya se le estaría avisando.
1: Ok, porque sería más o menos un show que se va a presentar, yo creo, como de, ponle que 40 minutos Juan Gabriel, vamos a llevar el doble de diferentes artistas.
4: Así es.
1: Como dos horas de espectáculo. Para ver si nos autorizan para este domingo.
3: Ok, yo lo checo y yo le hago el comentario al gerente para que ya se le esté avisando.
1: ¿Cuándo me comentaría usted la aceptación?
3: Pues Pues yo digo que hoy mismo.
1: Hoy mismo, ok. Vamos a esperar a que autoricen, y ya terminamos ya de organizar esto. Pues muchísimas gracias. ¿Cuál es su nombre, perdón?
3: Sonia.
1: Sonia. Muchas gracias, Sonia. Qué bonita voz tiene, para Sonia. Servirle. Saludos, estamos muchas en contacto. Gracias. Hasta luego, bye.
3: Claro que sí, hasta luego.
1: Espero tu llamada.
3: Sí, claro.
1: Hasta luego, bye. Muchas gracias. Hasta Sonia. No sé. Pásame el número, no contesto. Agrégamelo aquí porque no contesto números que no conozco. Entonces, aquí mira, la nota aquí, por favor. Y ya, yo me lo das y ya lo guardo. Bueno, ya solicité eso, ¿ok? Vamos a esperar a que nos den en algún momento, en un momento dado, que digan no se puede llevar el espectáculo. ¿Se podría cambiar la sede para celebrar su cumpleaños?
2: ¿Otro día?
1: No, otro lugar.
2: Ah, pues le voy a preguntar a Patty, que es mi hija la que organizó todo.
1: Ajá. Porque imagínense que digan, no puede venir Juan Gabriel, porque...
2: Ay, pero yo creo que sí, ¿no?
1: Pues sí, pero el dueño del hotel es uno y usted es otra. El dueño diga, no, yo no quiero a Juan Gabriel aquí. Que me traigan a Rocío Dúrcal, por ejemplo. ¿A dónde le saco a Rocío Dúrcal? Vamos a ir al corte comercial, mis amigos. Y están todos invitados este domingo para que celebremos con la señora Raquel este cumpleaños número 80. Con diversión, alegría y mucho tlapegüe. Para que usted nos acompañe a las 2 de la tarde. Ahí donde se hace la división entre Ruiz Cortines y el Boulevard. Ahí hay un hotel, ahí adentro en el restaurante, 2 de la tarde, ahí estamos viendo. Vámonos a un corte comercial, regresamos con más, aquí en el Vacilón de la Fiera.
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1: Y continuamos, mis amigos, pues continuamos. No, continuamos aquí en el Vacilón de la Fiera 94.1 bueno. FM. Póngase sus audífonos, por favor, señora Raquel. Y tengo a Alex Cervantes que insiste en salir, ¿verdad? por algo, yo creo que algo va a comentar. Ah, Alex Cervantes, adelante, los micrófonos son tuyos.
5: Mira, yo tenía toda la intención de cooperar algo para la fiesta de la señora Raquel, pero viendo que ya la tienen hasta borracha, ¿tú crees que yo les voy a mandar a mi mamá? No, mejor no.
1: No, a ver, sí, lo que pasa es que la mamá de Alex Cervantes está aquí. En
5: ya le veo cara de cuadro de Picasso, ya tiene cara de cuadro de Picasso la pobre señora Raquel, un ojo enfrente y el otro en la nuca.
1: A ver, no está tomada, está alegre, que es diferente, sí, ¿verdad, señora Raquel?
2: Sí, claro.
5: Ahora sí le dicen a las borrachas.
1: No, borracha. Oye, usted no está borracha, o sí está borracha. Lo que pasa es que la banda está borracha.
2: Entonces ya no me quiere.
1: No, sí.
2: Está diciendo borracha, ya no me quiere.
1: Quiere mandar a su mamá a su festejo este domingo, pero dice que le da miedo mandar a su mamá, porque está viendo que usted toma mucho y a lo mejor la mamá de Alex Cervantes, por convivir con usted, vaya a tomar igual. Pero usted no toma mucho, nada más es un aperitivo.
2: No, ahorita nada más lo que me dio don Víctor y ya. Yo no me siento mareada.
1: Ahí está. ¿Quiere otra o qué? Una más.
2: Yo no me siento mal.
1: No me siento mal, me siento mareada, me siento bien.
5: Ya no
1: entiendo
5: nada.
1: Oye, está como el borrachito que paró tránsito. Le dio...
8: Orilla.
1: Y se baja y se orilla el borrachito. Y el tránsito le dice, ¿alguna bebida alcohólica? Dijo, no, ya tomé las suficientes. Al bote se lo llevaron. Bueno. Entonces, después de esta pérdida de tiempo, mis queridos amigos, ¿qué vamos a hacer con la señora Raquel, Alex Cervantes?
2: Entonces, ¿no va a ir usted?
5: Pues bueno, si me prometen que no me emborrachen a mi mamá, yo les mando mi contribución con ella.
1: No, jamás en la vida, Alex Cervantes, una cosa.
5: Mi mamá no toma.
1: Una cosa es una cosa y otra cosa es otra cosa.
2: Yo no tengo por qué emborracharla, además yo ni la conozco, yo tengo que respetarla.
1: Y recuerda una cosa, tener confianza es bueno, pero no tenerla es mejor. Háganse para allá.
2: No, yo quiero que convivan conmigo.
1: Eso. Ahí está Alex Cervantes, la invitación.
19: Lo bueno que tienes a tu cachorra.
1: Mi cachorra. Ahí está, pues le mando un saludote a todos los que van a asistir a su...
19: Así es.
1: De verdad, invítenos a todos, que se vea una pizza.
2: Sí, que
1: pero
2: vayan.
1: Cada uno va a pagar su buffet, porque al rato,
2: que
1: al
2: vayan.
1: Rato le van a cobrar a usted.
2: Además, me va a dar mucho gusto que conviva conmigo.
1: Uh-huh. Así es. Sí. Oye,
2: aunque no lleve el regalo, a mí lo que me interesa es que estén conviviendo conmigo.
1: Eso. Dime, Alex.
5: Digo que si tú vas a ir.
1: Claro que voy a ir. Claro que por supuesto que voy a ir.
5: Ah, bueno.
2: Él tiene que ir porque él es mi amor.
1: Muchas gracias, señora Raquel.
5: Dale un rayo a mi mamá.
1: Claro que sí. Nada más mándame para la gasolina porque ando ahorita ya con...
2: No.
1: No, es que no dan nada, manito, ni el paquete de servilletas le sacas. Ni el paquete de servilletas.
5: Eso
1: le sacas.
5: Es lo que voy a mandar, precisamente eso es lo que voy a mandar, un paquete de servilletas.
1: Hombre, qué bárbaro. Ah, no, y aunque usted piense que es mentira, no sabe usted. Pero bueno, saludo al taller
2: por
1: de
2: Campero.
1: Por
2: eso me gusta venir aquí porque me divierten.
1: Qué bueno, gracias a Dios, qué bueno. Y usted también,
5: oye.
1: Nos divierten, todos nos divertimos, que es lo importante. ¿Qué pasó, Alex?
5: Sí, oye, le mando un saludito al argentino que anda ofendiendo a los jarochos, ahí el del restaurante por allá del Reforma. Le voy a decir, mira, tú dile, dice, sí, querido, ¿vos sabés por qué en Argentina no hay terremotos?
1: ¿Por qué en Argentina no hay...? Va otra vez, es que él no sabe de timing, va otra vez, a ver.
19: Otra vez.
1: Va otra vez porque se va a grabar. Necesito que me hagas la pregunta,
5: yo te
1: la reafirmo y tú das la respuesta. Esa es la fórmula.
5: Dale.
1: ¿Sale?
5: Okay.
1: Ponte las pilas porque si no, va a haber problema aquí. Va. Toma número 2, mis amigos, chistezazo de Alex Cervantes.
19: Chistezazo.
1: Grábelo si usted quiere de verdad aumentar su monetización en redes sociales, grábelo. Chistezazo dedicado para usted, señora Raquel. Silencio, radio, acción.
5: Okay, dedicado para el argentino que están insultando jarochos. Si querido, ¿vos sabés por qué en la Argentina no hay terremotos?
1: ¿Por qué en Argentina no hay terremotos?
5: Porque ni la tierra los traga, ¿viste?
1: No se rían por compromiso, no se rían por compromiso. No se rían por compromiso. Alex Cervantes, después de esta pérdida de tiempo, vamos a ir a aprovechar.
2: ¿Cuál pérdida de tiempo?
1: Ay, señora Raquel, no va a mandar ni un paquete de servilletas para usted.
19: No, sí manda.
2: Eso dice, pero a la mera hora va a llevar algo bueno.
5: Bueno. No, me la vayan a emborrachar porque me
2: ¡no!
5: Árbitro ya, ¿eh?
1: No.
5: No me vaya a emborrachar a mi mamá.
2: Mire, yo tengo varias hermanas que me prohíben tomar, pero ahorita aquí con don Víctor me...
5: Mira, dile que quiere...
2: Me he despachado, pero mis hermanas me regañan que no quieren que tome, entonces ahorita que esté con ellas no me van a dejar tomar.
1: Ah, yo le paso una bachita para abajo. Le paso una bachita por abajo de la mesa.
19: Una pachita.
1: Así se llama la botellita chiquita, la pachita.
5: Una cantimplora.
1: Ándale.
5: Una cantimplora.
1: Alex Cervantes.
2: Muchas gracias, ¿eh?
1: Qué lástima.
5: Voy a mandar a mi mamá al festejo de Doña Raquel porque va a ser en zona sur. Mi mamá la evitamos.
2: No,
5: tanto
2: que va a ir usted.
5: Cuando tiene que pasar a zona norte, la volamos en un helicóptero para que no pise zona norte, nada más pura zona sur.
1: Sí, no, es que es de alto rango. Él no puede ir, señora Raquel, porque él está en Anaheim, California, en el condado de Orange County. Es Orange County, donde él vive. Orange County. Mándenle un saludo a Orange County, por favor, si usted es tan amable.
2: Yo no sé hablar inglés.
1: No, pero nada más diga Orange County.
2: Orange County.
1: Eso, ya ve. Así. Saludos para de parte de la señora Raquel. Él no puede venir, ¿verdad? Pero va a mandar a su mamá y le va a dar sus 300. ¿Cuánto cuesta el buffet?
2: 350.
1: ¿Vais a mandar a tu mamá sin los 350? Porque entonces iba a haber problema el lunes, Alex Cervantes.
2: ¡Ay, qué malo! Por eso me gusta venir aquí, porque me alegra mi día.
1: Qué bueno, o sea, gracias a Dios. Muy bien. Perfecto. Ahí estamos, en contacto, Alex Cervantes. Cuídate mucho.
2: No lo conozco, pero me da...

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3: Que vende paletas para ayudarse allá en el pueblo. Y entonces me insistía, promueve mis paletas. Durante el show me decía... promueve mis paletas. Y le digo, ahorita, señorita, ahorita, déjeme trabajar. Y ya, una vez que yo haya desquitado el costo del show, pues ya podemos, ya una vez que yo termine mi tiempo, vamos a jugar, vamos a bromear, y ya, pero déjeme cumplir con lo que yo ofrezco, ¿no? Terminé el tiempo del show y entonces me decía, mis paletas, vendía paletas la señora.
4: Al grado que le aventaron una.
3: Me aventaron una, el niño, su hijo, me aventó una paleta así como al torero le avientan claveles, ¿no? Le avientan así rosas y todo ese rollo. Y entonces el niño me avienta una paleta y ya me dijo, te la regalo. Y yo, oh, muchas gracias, le dije, porque yo soy internacional. Muchas gracias, le dije. Y entonces en ese momento le digo, a ver, que suba la señora de las paletas. Y había terminado mi tiempo, mi compromiso de show, ya había terminado. A ver, que suba la señora de las paletas. Oiga, qué bromista, la señora seria, ¿verdad?
4: Sí, es muy seria, la señora.
3: Le pregunté que cuánto costaban las paletas. ¿Viera usted la respuesta que me dio a la pregunta que le hice?
5: Yo no me esperaba.
3: Le voy a mandar el link para que usted vea. De verdad, ya, las mujeres son muy pícaras, ya, señora. Las mujeres son muy pícaras. Uno le pregunta algo serio. Si te llega el link de esta señora, velo, de verdad que está...
4: Está muy bueno.
3: No, aquí está, lo voy a mandar, lo voy a compartir aquí en los mensajes de WhatsApp. En lo que me voy al corte comercial. Si quieres ver el link de esta señora que le vende paletas y viera usted lo que me respondió... Te le mando el link ahorita por mensaje de WhatsApp. Vamos un corte, regresamos con más aquí al Vacilón de la Fiera.
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3: Regresamos.
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3: Continuamos, mis amigos, aquí en el Fascinón de la Fiera 94.1 FM. Dice Víctor, pásame el link. Ahí está el link, te lo estoy pegando para que tú lo puedas ver. Y a todos los que están ahorita conectados el día de hoy, le mandamos un saludo a todos ustedes que están en sintonía del Vacilón de la Fiera 94.1 FM. Por acá me pidieron un saludo, pero no lo encuentro.

0: para Concha, decía algo así, para Concha, pero no recuerdo dónde lo puse, ahorita lo vamos a checar, pero para todos los que estén sintonizando, un saludo muy especial. Dice por acá, saludos a doña Raquel, de verdad doña Raquel nos invita a todo, aunque paguemos nosotros nuestro platillo, queremos convivir con usted, claro que se invite a usted a los radioescuchas a su cumpleaños. Sí. Y de ahí nos podemos ir a un karaoke, porque ahí no hay karaoke.
1: No hay.
0: No hay karaoke. Ahí nos podemos ir a uno privado. Conozco uno privado.
2: Anda, ¿cuál?
0: Allá con el M1.
2: Ah, sí.
0: Privado,
2: sí,
0: bien bonito, ¿eh? Ay. Bien bonito.
2: Sí, cierto.
0: Ahí, si usted me dice que sí, yo me comprometo a contratarle un stripper profesional. No para el restaurante, porque ahí van otros comensales que no se pueden incomodar, ¿verdad? A la hora de ver
2: este stripper. Viendo al calzonudo.
0: No, al calzonudo no, al stripper. Stripper. Oye, tenía un saludo aquí que lo repitieron como 100 veces y ahora ya no lo encuentro. Para Concha, algo así decía, pero lo repitieron como 100 veces y no lo encuentro. A ver si me lo pueden volver a mandar, por favor. Dice, ahorita que quemarle su negocio. No, no, no. No hay que ocupar la violencia, mis queridos amigos.
2: ¿Para qué?

0: cantante, boludo.
1: Ahora ya se volvió cantante.
2: Por usted seré, por usted seré. El domingo le voy a cantar una canción que se llama muy bonito, esa.
0: La de Seré, de José José.
2: Las mujeres que he tenido, pasa el tiempo y yo las vuelvo a recordar. Son amores que he vivido, situaciones tan difíciles de olvidar. Son cariños, yo lo sé. No, hombre, yo soy un bohemio, pero ya quiero una cubetita.
1: Oiga, ahorita. ¿Y ese programa que dijo que iba a ser como marciano?
2: El programa que iba a ser como marciano.
0: El de los ovnis, el de los ovnis.
2: Ya pasó, se iba Raquel, ya pasó con gran éxito. Aquí tuvimos varios patrocinadores. Va a haber una segunda parte. Va a haber una segunda parte donde vamos a mostrar ya videos de extraterrestres ya reales, naves ya bien grabadas y aterrizadas, donde ya sorprende a toda la humanidad. ¿Usted cree en los extraterrestres, señora Raquel? ¿Usted cree que hay extraterrestres? ¿Seres de otros?
1: Sí. ¿Eh? Yo creo que sí.
2: ¿Entre nosotros? ¿Verdad que sí? Pues es que somos un experimento, los humanos somos un experimento, señora Raquel. Hay muchos extraterrestres que llegan a durar más de 80 años y se ven bastante bien. ¿Qué pasó?
0: Tiene 80, acaba de cumplir 80 años.
2: No, yo dije más de 80, dije más de 80. Que llegan a cumplir más de 80 años y son, ¿cómo se le llama cuando duran muchos años? Ay, se me olvidó la palabra.
0: Longevos.
2: Longevos.
0: Longevos.
2: Son longevos. Ojalá que usted fuera longeva. ¿Sabe usted lo que es longeva?
1: A lo mejor.
2: ¿Eh?
1: A lo mejor.
2: Pero ¿sabe usted lo que es una persona longeva?
1: Una persona ya mayor.
2: Que tiene muchos años y que puede vivir muchos 100, años porque 50, es longeva.
1: 100, ojalá. 100.
0: Antes vivía mucho tiempo.
2: Yo le deseo a usted 169 años. Ojalá, que viva usted.
1: Ojalá.
2: Pero con esa alegría, señora Raquel.
1: Ojalá que Dios me deje llegar a esa edad.
2: Con la alegría que usted tiene, va a durar muchos años.
1: Todas las vecinas de por ahí me dicen que no parece que tengo 80 años.
2: Por su alegría, por su estado de ánimo, porque usted lo que transmite, a pesar de todo lo que usted ha pasado, las cosas tan difíciles que ha pasado, prevalece su alegría, prevalece esa felicidad, prevalece su esencia, es blanca. No es de víbora como varias que conozco, que no quiero mencionar porque están quietecitas. Y a lo que está quieto no hay que moverlo.
1: Me acuerdo cuando fuimos a Jalapa, ¿dónde? A hacer la comedia que hizo usted, ¿de qué?
2: A Jalapa. Fuimos a muchos lugares, señora Raquel. A muchos lugares fuimos. ¿Sabe que la empresa la quiere lanzar usted como reina, candidata, candidata a reina del carro alegórico de la fiera? ¿Sabe usted eso?
1: Ya lo sabe, ya me lo dijo usted el otro día por el teléfono.
2: En una junta, checaron, ¿verdad? Uh-huh. Los radioescuchas que aún siguen con nosotros, de los primeros radioescuchas, y usted fue uno, al igual que otros que ahorita voy a mencionar, y dijo la empresa, hay que ponerlas de candidatas para reinas del carro alegórico de la fiera, porque ya las vemos como que a lo mejor el próximo carnaval no llegan, pero en hay que aprovechar. No, llegan a los desfiles, otro compromiso. Tengan otro compromiso. Pero, ¿le gustaría usted ser candidata a reina del carro alegórico de la fiera?
1: Sí, ¿por qué no?
2: ¿Sabe usted quiénes son sus rivales? Porque no, va a tener usted rivales.
1: No lo sé.
2: Bueno, otra candidata para reina del carro alegórico de la fiera, otro pilar más que la tenemos aquí en la línea telefónica que me está marcando el día de hoy, como yo comida, dijo, bueno.
3: Hola, buenas tardes.
2: Buenas tardes, ¿quién habla?
3: La vecina, vecina.
2: La vecina, vecina, que son, sí se acuerda usted de la vecina.
1: Sí.
2: Son pilar de aquí, son grandes fuerzas de este programa, ustedes dos. Adelante, vecina, ¿qué pasa?
3: Pues aquí, Víctor, saludando a doña Raquel por su cumpleaños, muchísimas felicidades.
1: Gracias. Muchas gracias.
2: El domingo va a ser
1: su pachangota. Te lo agradezco de todo corazón.
3: Sí, ya supe dónde va a ser su pachangota.
2: Ojalá y que nos puedas acompañar, vecina. Ojalá.
3: Sí, Víctor.
2: Ojalá que tengas disponibilidad y 350. ¿Cuánto vale eso?
1: 350.
2: 350. Oiga, pero ¿ya va incluida la bebida o esa parte de la bebida?
1: Dicen que va a ser una hora de cerveza.
2: ¿Una hora de cerveza?
1: De cerveza libre.
2: Una hora
1: que quiera.
2: Pues sí, pero la hora de cerveza es durante la comida, ¿no? No, pues no.
0: No, y a lo mejor es su hija, tu hija o tu hermana, ¿no?
1: Mi hija.
0: Su hija a lo mejor una hora de cerveza, pero por los dos invitados que llevó. Ahorita se van a...
2: Siento que la señora Raquel le duele la muñeca por el frío. Le está pegando mucho el aire acondicionado. Pásale mi saco, por favor. Este saco es especial para esos momentos. Lleva mi esencia. No, se lo digo en serio, no se burle. Ponle, por favor, mi saco. Pero
0: lleva energía, ¿eh?
2: Aclárale que es prestado, porque a ver, le presté la playera y se la llevó. Se lo va a
3: pasar. Oye, sí. No seas así.
2: No, ya que tú no la conoces, vecina. No la conoces. Va. Dile.
3: Oye, ella que tanto te quiere, sí, y tú
2: escucha. Le
0: Víctor Sánchez, escucha. El saco, se lo va a prestar.
1: No, al rato me lo llevo.
2: No, tráetelo. Te digo, vecina, que tú no sabes, yo conozco lo mío, vecina.
3: Oye, tanto que te quiere y así te portas con ella.
2: Meta un brazo, por favor, meta el otro, pero no en el mismo lugar, no en el mismo lugar, hombre.
1: Ya me lo puse bien ya.
2: Ah, bueno.
3: Hasta regañada está saliendo, no, vaya.
2: Todos me gritan. Mira qué elegante se ve la señora Raquel. Eso es. Bueno, vecina, pues...
3: Víctor.
2: ¿A qué debemos el honor de tu llamada? Adelante, los micrófonos son tuyos.
3: No, Víctor, pues te estaba yo saludando a ti, a Don Botas, a Karen, a Monse, que está ahí arriba. Sí. Y a todos los fidecillos, Víctor.
2: Muy bien.
3: Y a los jefecitos también.
2: Claro que sí.
3: Bueno. A Lice, al señor Gilbón, a todos, a Jimmy, a todos.
2: Ok, bueno, pues muchísimas gracias, vecina, y estamos en...
3: Ay, también saludos, mi hijo te está oyendo, ¿eh?
2: ¿Quién?
3: Mi hijo te está oyendo.
2: Saludo para el vecinito, para el vecinote, que ya está bien grande,
1: saludos para su hijo.
2: Claro que sí, saludos.
1: Que Dios lo cuide y lo bendiga.
2: Gracias, vecina.
3: Gracias.
2: Estamos en contacto.
3: Saludos para todos, cuídense mucho.
2: Ándale,
3: bye, pues. Los quiero.
2: Yo también, muchas gracias.
1: Yo también, nosotros también lo queremos.
2: Ellos y ustedes y todos nosotros, ¿no? Bueno. Señora Raquel, lamento comunicarte que aprendí de tus errores. He compartido otra cama que en verdad merece honores. Tú le dibujaste sombras negras a mi vida. ¿Ha escuchado esa canción?
1: No.
2: Yo no quería engañarte, pero una noche me cansé de no encontrarte. ¿Qué tema? ¿Qué letra de canción? ¿No sabe usted? ¿No has escuchado esa canción?
1: Total, ya sí le avisaron que sí puede entrar el shot.
2: ¿Eh?
1: Ya le avisaron que
2: ¿a
1: sí.
2: ¿A quién?
1: Que sí va a entrar el shot.
2: ¿Cuál shot?
0: El show.
2: El show. No, todavía no me avisan, pero yo no veo problema.
0: Sí se va a hacer.
2: No se va a hacer, está tranquila. Y nosotros tenemos contactos directos con el alto mando de ahí.
1: Bueno.
2: Y con su sobrino, que lo tenemos acá de este lado. El sobrino incómodo. El sobrino incómodo, que dice nada más, le digo, échame la mano. Bueno, entonces, sí, usted cuente con eso. Y si no se pudiera, nos vamos a otra sede.
0: Así es.
2: Pero se va a poder, bueno. Todo se puede. Aparte le conviene porque vamos a llegar más a hacerles el gasto. ¿Sí me entiende? No es algo que ellos nos vayan a regalar y se les complique, al contrario, cuando sepa. Oiga, habló el licenciado Víctor Sánchez, quiere, dele lo que pida. Dele lo que pida.
1: Sí, porque es cosa de que ellos van a ganar más, ¿no?
2: Claro, claro. Así es. ¿Sabe llevar el show de Martelo Juan Gabriel ahí? Ay, para todos los
1: comensales.
2: ¿Cuándo
1: lo han visto? Nunca.
2: Cuando tú estás conmigo es cuando yo digo que valió la pena todo lo que yo he perdido. No es... Fíjate, pero para imitar a Juan Gabriel tienes que captar el...
1: Ay, sí.
2: No es... Es el... No es... Es como un eructo, pero musical. Es... No es un sueño aún. O es... ¿Sí me entiendes? Son tips importantes que Martelo no lo hace.
1: Sí.
2: No lo hace, porque yo lo he estado viendo. Porque cuando estás conmigo... Yo no sé qué está pasando, el tiempo has detenido. Así quiero estar.
0: La tienes por enamorada. Siempre.
2: Se me queda viéndose. Me voy a casar con una mujer que me vea como usted me ve.
1: ¿Verdad?
2: Me voy a casar con una mujer que me vea como usted me ve.
1: No, pero si ya la tiene.
2: Pero todavía no nos casamos porque estoy ahorrando. Ya le dije, amigo, ¿cuándo nos vamos a casar? Estoy ahorrando.
1: Invita a su boda entonces.
2: Quiero una boda grande en el estadio Pirata Fuente. Ajá. Oye, ¿ya no es Pirata Fuente?
0: No, sí, sigue siendo Pirata Fuente.
2: ¿Ah, sí?
0: Sí.
2: Ah, bueno, entonces la quiero hacer en el Estadio Azteca.
0: ¿En la Ciudad de México?
2: En el Estadio Azteca la quiero hacer.
1: ¿Es en México?
0: ¿Está en la Ciudad de México?
2: Uh-huh.
0: ¿Quién va a ir?
1: Es en México.
2: ¿Eh?
1: Ese estadio está en México.
2: Porque es más grande, señora Raquel, y los invitados va a ser un fiesto, ¿no? No creo usted que va a ser una fiestecilla ahí de buffet. No, va a ser una fiesta grande. Y hay que cada quien pague lo mismo. No, yo voy a poner...
0: 30,000 bolovanes.
2: Ahora 30,000 bolovanes. Oiga, no se burle usted, hombre. Vamos a un corte, regresamos con más aquí al vacilón de la fiesta.
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2: Y continuamos, mis amigos, continuamos aquí en el Pasión de la Fiera. Ya nos vamos. Se acabó el programa, señora Raquel.
1: Ya, ni modo, vámonos.
2: Vámonos donde nadie nos diga que hacemos mal. Vámonos. Ay, Dios mío, ese bohemio me ataca. Pero fíjese que me ataca de martes a sábado, me ataca. A veces me ataca un poquito el domingo, como el domingo que llegaron los amigos allá a la casa a convivir. No, hombre, ya nos pusimos una con puro café de olla. Con puro café de olla.
1: El piquete.
2: No. El piquete fue después del café de olla. Porque ya nada más como el desempanse de tanto café, un fuerte y vámonos. Y vámonos. Señora Raquel, gracias por haber llegado el día de hoy.
1: Gracias a usted.
2: Váyase con mucho cuidado.
1: Aquí. Váyase me dio con mucho cuidado. Gusto estar con ustedes. Porque me alegran mi vida y la paso muy feliz con ustedes.
2: Gracias, gracias a Dios por esa manera de poder trabajar, ¿verdad? Y bueno, pues nosotros ya nos vamos. El domingo, si Dios quiere y todo sale bien, ya reservé mi mesa para 4 personas para estar con usted. Y a las 2:30, quiero que me coordines, por favor, quiero que me... Ah, llamada del jefe. Sí, bueno, buenas tardes.
11: Oye, Víctor.
2: Sí, adelante, jefe.
11: Fíjate que me habló don Baltasar.
2: Ah, el mero jefe, sí, dígame. Sí.
11: Ya estamos hablando de los Avengers, vaya.
2: No, sí. Sí, entiendo.
11: Que si te puedes quedar a reponer la hora en YouTube, porfa. Entonces, para que se siga el programa hasta las 3.
2: Ah, dale. Mecha. Bueno, ahorita lo checamos porque tengo...
11: ¿Tenías compromiso?
2: Sí, tengo que llevar a doña Raquel a su casa.
11: Ah, pues que se espere. Ya no tiene frío, ya está bien abrigada ahí.
2: ¿Tienes algún compromiso ahorita? ¿Eh? Como usted ya desayunó mi torta, pues ya no le urge nada. Pero yo que no he desayunado, ¿ah? Oh, pues ahorita me pongo de acuerdo. Sí, me pongo de acuerdo con doña Raquel.
11: ¿Quieres una tortita?
2: Mándeme.
11: ¿Quieres una torta?
2: Fíjate. Se
0: está invitando una tortita.
2: Bueno, media. Con media la hacemos.
11: Ah, bueno, con media. Mira, media torta es hasta las 3:30.
2: Muy bien.
11: Torta completa hasta las 3.
2: Eso. Muchas gracias, señor Gibón. Estamos en contacto.
11: Hasta las 3, entonces vamos al programa. Ahí anuncia, por favor.
2: Ahorita lo checamos. Vale, pues, muchas gracias. Ahí está. Ay, Dios mío, qué barbaridad. Ya ves, todo su relajo que usted viene a armar aquí. Todo el relajo que viene usted a armar. Yo no puedo porque tengo, ahora todo. El audífono, se le está cayendo el audífono.
1: A ver, me hace reír.
0: Oiga, a ver si no le pasa como a la señora.
2: Ay, no, no sabe, pero bueno. Dice mi amigo, bueno, ¿qué le iba a decir? El domingo, si hay alguna persona más que se quiera integrar al elenco para celebrar. La señora Raquel nunca ha tenido una fiesta, vaya, con buen número de invitados, con espectáculo. Nunca ha tenido una fiesta bonita, de esas grandes, de esas.
1: Nomás le digo lo que me llevó mi hija con lo del patrón.
2: Ajá, que le entregaron regalo y flores.
1: Le regaló unas flores.
2: Ok, bueno. Si hay alguna persona que sepa cantar, no se ha reportado Carbonero y sus secuaces, gracias, gracias. Al otro me lo voy a pasar con buenas noticias, Carbonero y sus secuaces, está el señor Mota, está Chepe Chepe, el doble de Juan Gabriel, está, que para mí los dos son los excelentes imitadores, bueno, no imitan, cantan con la tesitura de José José. Porque no están imitando a José José. La tesitura vocal es casi exacta a la de José José. ¿Le gustan las canciones de José José?
1: Ay, a mí sí.
2: ¿Cómo cuál le gusta a usted?
1: Esa de cuando me... ¿Cómo dice? De cuando me enamoro, ¿cómo?
2: Cuando me enamoro, doy toda mi vida si no, al que se enamora de mí.
1: Cuando está triste.
2: ¿Eh?
1: Que cuando su madre se muera, ¿cómo dice?
2: Esta triste guitarra que llora y llora sola en la noche. Es mi alma que dice, no me abandones, no me abandones. Yo me sé todas, señora Raquel. Todas, soy una rocola humana.
0: ¿Qué otra de José José le gusta?
2: Otra de José José antes de irnos, ¿cuál? Ya nos vamos, gracias. Me quedo en YouTube para despedirme como debe de ser con la señora Raquel. Nos despedimos del aire. Muchas gracias, amigos de la frecuencia del 94.1 FM. Aquí sí escucha usted la frecuencia, no el... Ahí estamos, en contacto. Nos escuchamos mañana en punto de las 10 de la mañana. Mañana sí en punto de las 10 de la mañana con otro vacilón más. Bye. Gracias, Monse.
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FM. ¿Cómo estamos? Excelente, ¿qué digo excelente? Magnífico, ¿qué digo magnífico? Sublime, maravilloso. Martes, no te cases ni te embarques, quédate con la sexy hasta las 6 de la tarde. ¿Cómo estás? Espero que estés pasando excelente 21 de julio. ¿Dónde están los cumpleañeros? Por favor, a reportarse al WhatsApp 2299-60-8782. Quiero saber cómo les ha marchado la mañanita a todos. ¿Qué hicieron? ¿Andan trabajando? ¿Qué van a comer? Todo lo quiero saber a través del WhatsApp 2299-60-8782. Recuerda que yo soy la sexy, te acompaño hasta las 6 de la tarde a través de las líneas en cabina 229-2010-105 y 229-2010-106. Besito, amor. Tú que me escuchas a través de lafiera.mx. ¡Vámonos! ¡Qué rico, qué rico! Que ya me empiecen a dejar sus mensajitos, sus audios, los stickers, los saludos. De verdad, muchas, muchas gracias. Hasta por acá me ya me dejan, ¡ay, foto de lo que van a comer! ¡Ay, qué rico! ¡Qué envidia de la buena! Unos camarones enchipoclados, dijera mi mamá. ¡Ay, pero no alcanzo a distinguir! ¡Ay, creo que son con cáscara! ¡Qué rico! Se me hizo agua la boca. De verdad que se me hizo agua la boca. Pero bueno, para empezar, con el pie derecho y con mucha energía, pues te voy a dejar con una excelente rolita. Y quiero dejarte con esto de la guapísima Diana Reyes. Querida socia, esta nueva versión que yo sé que te va a encantar y lo escuchas aquí en La Fiera con la Sexy en el 94.1 FM.

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11: Échale, primo.
12: Échale, primo, que ya son las 2 de la tarde con 12 minutos. Oye, con tanta emoción, te pusiste hasta otra canción. Mira, está nerviosa ando. Ay, no. Gracias a todos los que ya andan platicando conmigo a través del WhatsApp 2299-60-8782. Ahora sí, para arrancar con todo el programa, te voy a dejar, como te decía, con esto de Diana Reyes, la guapísima de Diana Reyes, su nueva versión de Querida Socia. A disfrutarlo en este martes aquí en el Meneíto de la Fiera con la Sexy en el 94.1 FM.

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0: 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Son las 2:24. 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

0: Son las 2:44.
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7: Son las 3:09.
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0: 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Son las 3:40. 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
1: Y la chica se mueve rico. 14 minutos. ¿Qué? ¿No es cierto? 16. Bueno, ya, ya casi, ya casito. Serán las 4 de la tarde. Oye, qué menú. Pero qué menú tan delicioso. Se están echando todos. Y uno aquí comiendo aire nomás. Buen provecho a todos los que me están mandando la foto de lo que están comiendo, de lo que están preparando. Hasta unas galletitas que me mandaron ahí con chocolate. ¿Se antojan, bebé? Claro que se antojan. Buen provecho. Hoy es momento de arrancar con las complacencias, así que mándame tu audio, tu mensajito al 2299-6087-82 y dime qué rola quieres escuchar y con mucho gusto estaré programándola para, pues bueno, que la escuches, la oigas antes de que acabe esta hora. ¿Va que va? Y si no, pues bueno, ya en la siguiente hora me pongo al corriente con todas las rolitas solicitadas. Yo soy La Sexy, recuerda que estoy contigo hasta las 6, aquí en el Meneíto de la Fiera en el 94.1 FM.
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2: Son las 4:37.
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0: Son las 4:41.
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0: ¿qué? Vamos a entrar en la última ahorita. No te creo, hermosé, no te creo. Sí. Pero antes nos vamos a ir con el flash informativo. Y ya regreso con más complacencias. De hecho, tengo dos rolitas pendientes por acá. Así que empezando la próxima hora, voy a acomodarles las rolitas. Se los prometo. Oigan, a través de las redes sociales ya está el TikTok del día de hoy. Y la foto, no hombre, mucho contenido. Córrele a las redes sociales de la Fiera Veracruz. Vámonos con el flash informativo. Ya regreso con más aquí en el Meneíto de la Fiera con la Sexy en el 94.1 FM.
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2: Una pipa volcó este martes sobre la carretera Jalapa-Misantla a la altura del municipio de Jilotepec, lo que provocó complicaciones en la circulación vehicular. De acuerdo con las primeras versiones, la unidad de carga terminó volcada sobre la vía por causas que hasta el momento no han sido informadas por las autoridades. Tras el incidente, corporaciones de emergencia se movilizaron al lugar para atender la situación y realizar las labores correspondientes. Debido al percance, el tránsito en la zona se vio afectado, por lo que se recomendó a los automovilistas extremar precauciones y utilizar vías alternas para evitar retrasos. Nacional. El secretario de Economía de México, Marcelo Ebrard, expresó este martes su confianza en que serán fructíferas las conversaciones de la tercera ronda bilateral sobre la revisión del T-MEC, la primera desde que Estados Unidos rechazó extender el acuerdo por otros 16 años y activó evaluaciones anuales hasta el 2036. El funcionario dio la bienvenida en la sede de la Secretaría de Economía a una delegación de la Oficina del Representante Comercial de Estados Unidos, cuyos equipos técnicos comenzaron los trabajos con sus contrapartes mexicanas. Las reuniones se desarrollarán hasta el jueves 23 de julio en la capital del país y abordarán temas como el acero, aluminio y sus derivados, automóviles, seguridad económica, asuntos laborales, agricultura y servicios de pagos electrónicos. Internacional. El presidente de Estados Unidos, Donald Trump, afirmó que Canadá depende económicamente de su país para sobrevivir, luego de anunciar la imposición de aranceles del 50% a productos canadienses, medida que eleva la tensión comercial entre ambos socios. Durante sus declaraciones, Trump sostuvo que la economía canadiense no podría sostenerse sin la relación con Estados Unidos. Las declaraciones ocurrieron después de que la Casa Blanca confirmara un incremento en los aranceles para diversos productos procedentes de Canadá. Toda esta y más información la pueden encontrar en nuestro portal xeu.mx. Mi nombre es Javier Domínguez y le deseo que pase una excelente tarde de martes.
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8: Son las 5:09.
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2: Vámonos con esto de los dos carnales, de todas y de nadie, aquí en el meneíto de la Fiera. No le cambies.

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6: Son las 5:39.
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4: Ay, no puede ser, la chica sexy se tiene que ir. ¡Mua! Pero les mando un besote, que disfruten de este maravilloso martes, lo que resta del martes. Y bueno, ya regresaré mañana, ¿qué? Mañana, ombliguito de semana, nuevamente en punto de las 2 y hasta las 6, aquí en el Meneíto de la Fiera, en el 94.1 FM. ¡Mua!
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0: Son las 5:59.
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